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8: ¿Cómo están? Bienvenidos a Todo Deportes. Iniciamos una nueva edición. El Limache, pese a sumar 5 derrotas consecutivas el fin de semana, ratificó a Víctor Riveros como técnico para el resto de la temporada. Hoy día vamos a estar escuchando las voces de Lucas Molina, Fernando Solís y Nicolás Pérez respecto a la victoria del fin de semana ante Palestino. Este fin de semana vuelve el fútbol amateur de acuerdo a condición meteorológica favorable para sábado y día domingo. El próximo domingo, Chillán, el CD Chillán, juega el básquetbol de segunda división nacional y usted lo va a conocer a través de Todo Deportes. Hacemos la pausa, de vuelta estamos de vuelta ya en la 92.1.
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1: Estamos haciendo todo deportes acá en Radio Cariñosa, la 92.1. 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Saludamos a nuestro compañero Juan Riquelme, con quien compartimos esta edición acá en Todo Deporte. ¿Cómo está, Juan?
2: Hola, Nelson, ¿qué tal? ¿Cómo le va? Buenas noches, ¿me escucha bien?
1: Lo escuchamos fuerte y claro, Juan, para esta nueva jornada.
2: También lo escucho ahora, sí, fuerte y claro, para esta jornada, como dice usted, Nelson, con esa información también de lo que está pasando más allá incluso de nuestra frontera, pero que también atañen un poco al fútbol nacional, que seguramente lo vamos a tocar en la segunda parte, con lo que tiene que ver con el golpe mediático.
1: Ahora se nos fue Juana, vamos a ver si mejoramos esa conexión.
2: Sí, no, hay una cosa que no es para dejarla pasar tanto, al igual que lo de Pellegrini.
1: Nelson. Bueno, a propósito de otros temas fuera del fútbol, o sea, fuera del tema ñublense, hoy día hubo una sanción a nivel judicial en nuestro país, que dice relación con el expresidente de la NFP, Daniel Jadue. Y ¿es Daniel Jadue o no? Sí. Y quedó absuelto por prescripción de los cargos que se le imputaban respecto a mala utilización de los fondos de la ANFP. Así que Jadue puede venir a Chile sin ningún problema. El tema es que todavía tiene tema de situaciones pendientes en Estados Unidos, donde hace ya 11 años está como testigo protegido del caso FIFA Gate, y inclusive podría quedar absuelto ya en Estados Unidos, ¿ah? ¿Eh? Y podría quedar liberado para volver a nuestro país. Mucho, o más de alguno lo candidatea para nuevamente estar en la NFP, pero no creo que se llegue, aunque en el fútbol chileno pasa cualquier cosa, pero no deja de ser sorprender el hecho de que Jadue pueda salvar incólume, tanto, ya salvó en Chile, tanto en Chile como en Estados Unidos, de todas las situaciones anómalas en las que se envió involucrado.
2: Bueno, usted sabe que ahora para ser dirigente de fútbol no hay que tener antecedentes, hay que tener puntuario, y Jadue lo tiene, los que están ahora también lo tienen, entonces no veo cuál es la explicación de que el hombre pueda volver lo que más le gusta. Ahora, yo siento que y bueno, ya nos metimos, que me ha dejado ya hasta con el tema Ñublense. ¿Sí? Lo ha dejado, no me deja sorprender, porque creo que él pasa a vaya más complicada que tenía que justamente acá en Chile. Porque más allá de los cuestionamientos que puede tener Estados Unidos, Nelson, la Copa no está en Estados Unidos, FIFA tampoco está en Estados Unidos, la UEFA nada, tampoco en Estados Unidos. Entonces, el tipo siempre tuvo una alianza de agarrarse. Usted salía de allá, cuando vio que estaba seguro acá, se afirmó, y no le queda la duda que el tipo, si quiere postular, se va a poder postular, si no tiene problemas postularse a la NFP. Ahora, lo dijeron hace mucho tiempo atrás, muchos años atrás, cuando estaba Jadue acá en Chile. Jadue tiene un montón de, digamos, de cosas que no son muy sanas, digamos, para decirlo de alguna forma. Pero el tipo, yo creo que eso nada, que no hayan hecho lo antes. Ojo con ese tema, porque Jadue Nelson lo mostró el camino por donde se va para llegar a esto. Yo creo que el tipo nunca nos mintió. Si las copas que se han ganado en América anteriores a las que ganó Chile, hay que recordar cómo se ganaron tiempo. Si las otras selecciones, no es que lo hayan hecho solamente porque jugaban fútbol o pero se ya pensaban, no. por aquí hay algunas copas quizás que uno las podría, no cierto, quizás no discutir mucho ni decir por ese tema, pero cuando uno piensa la historia, Nelson, la mayoría de Copa América están todas truchas, todas las que tienen los uruguayos, los argentinos, no solo que hayan Copa América, eso que se juega entre vecinos, o sea, entre cuatro selecciones, cuatro selecciones allá, pero Camilo, pero que a ti, entonces, incluso esa Copa América a mí me da la sensación de que ni siquiera debiese tener validez, porque no participa todo el espectro del continente, pero bueno, ya estamos acostumbrados a las cosas, el fútbol no deja de sorprendernos, ya la capacidad sobre nosotros superó. Por eso yo creo que he dejado de perfectamente volver. Y no es para menos duda que la gente te saca con la hinchada porque es un pibe de resultados, no me acuerdo. Si aquí podemos ver a Frankel, si fuéramos un poquito más responsables de las decisiones personales, después colectivas, digamos, sin políticos de este país, pero estarían presos, la mayoría por lo menos. Y tampoco pasa eso, así que yo creo que para no ser ninguna novedad lo que vaya con Jarve, y no se sorprende el tipo después con el fútbol, porque yo creo que son varios viudos en Chile para la partida de esto.
1: Bueno, es lo que está pasando con Jave. Oye, nos metemos con lo del fin de semana. Ñublense se mide ante Limache. Este Limache que en el arranque del campeonato fue un equipo bastante sorpresivo, que ganó bastantes portadas, estuvo peleando las primeras ubicaciones. Pero ojo con Limache, que en la competencia local, en los últimos 6 partidos, registra 5 derrotas, un empate, y la última victoria la tiene el equipo del técnico Víctor Riveros el día 17 de abril 3-0 ante la Universidad de Concepción. Después vino un empate 2-2 como forastero ante Audax Italiano. Después cayó en casa 2-0 ante Católica. Fue goleado 4-1 por La Serena. Cayó en casa 3-2 ante Coquimbo Unido. Cayó como forastero 3-2 ante Deportes Concepción y también como forastero el pasado fin de semana 3-1 ante Colo-Colo. Este elenco de Limache, que en algún momento tuvo mucha prensa, en las últimas horas su técnico Víctor Riveros ha señalado que cuenta con el respaldo, es decir, la gente que está detrás de Limache, que son cuñados de Riveros, han señalado de que está el espaldarazo para Riveros, que los llevó a la primera división, comenzó bien, pero algo le está pasando a este el elenco de Limache, Juan, al cual Ñublense lo aborda este fin de semana y me parece que no está en su mejor versión.
2: Sí, porque tampoco es bueno con el día del lunes, pero para que me la coja después. Yo creo que el partido frente a Limache es más complicado que el partido frente a Palestina. Y creo que lo voy a decir. Porque por los resultados atrás, claro, Limache tiene su mejor momento y está como para el golpe de nocaut, claramente, si lo llamamos al tema posteril. Y hace rato que está en cuenta de protección por los resultados puntualmente. Pero, ojo, Limache es un equipo, lo dice está Colo Colo, incluso no juega el equipo. El equipo llega, convierte, ojo con ese tema, convierte, el tema que le están convirtiendo más de lo que convierte el equipo de Rito. Pero es un equipo tener en consideración. Ahora, jugando en casa, realmente va a ser un poquito más complicado para Ñublense. Y yo creo que el equipo de Franco Cerrivera, yo creo que el mejor aval que tiene es el juego que está dando. O sea, el que viene trayendo Ñublense en estos momentos es lo que más lo respalda para pensar que se puede ir a buscar puntos allá en calidad de forastero. Pero, bueno, seguramente mañana está la conferencia de prensa de Franco Cerrivera. Recuerdo lo que lo ahora seguramente va a decir, que es bastante complejo. Muy complicado. Lo voy a decir, Rivera, porque Rivera tampoco me vidrio, pues el tipo no está dirigiendo desde el día de ayer o hace una carrera en el fútbol, ha dirigido varios equipos. Y yo lo encuentro que Manchester es un equipo bien complejo, bien. Es un equipo poco confiable, si lo podemos llamar en este explicativo, Nelson, y tener en consideración. Yo, ojalá de Valencia, porque nos dejó las últimas fotografías del equipo de Rivera, destino, pero partido, eso es la urgencia, porque no solo las piezas de Limache sí o sí en sumar, pero confiamos en que este rendimiento, reitero, que nos entregó en la última fiesta de Ñublense alcance para, reitero, seguir dañando más, que averían más deportivamente al equipo de Limache.
1: Llega un poco entrecortado Juan Riquelme para ver si puede mejorar la ubicación. Vamos a escuchar a Sebastián Valencia, que el pasado fin de semana anotó su primer gol por Ñublense, que fue importante, fue la apertura de la cuenta ante Audax Italiano. en un partido que terminó 2-0 en favor de Ñublense, con segunda anotación de Lucas Molina, otro de los jugadores que ha rendido bastante bien en las últimas fechas en Ñublense.
3: Muy importante con los resultados que se habían dado de Católica, de Huachipato. Sabíamos que con un triunfo nos podíamos meter ahí, así que contento. Una cancha difícil, que en el segundo tiempo por ahí no se podía jugar tanto, pero sacamos lo que tiene este equipo, que garra, entrega y nos pudimos llevarlo tanto. Contento. Me tocó ganarla atrás los dos años que estuve acá en el club, así que me lo tomo con humildad y tratar de disfrutar el momento, porque no ha sido fácil. Así que lo disfruto y muy contento por eso. Sí, obviamente, como te digo, son tres puntos importantes contra un rival difícil. También era el primer partido después de perder esa semifinal con O'Higgins, que fue un partido doloroso, una semana que nos dolió a todos, pero sabíamos que teníamos que hacerlo bien, mostrar lo que es este equipo, la garra, la entrega, y gracias a Dios le pudimos dar un triunfo a la gente después de esa pena que tuvimos todos.
1: Hasta ahí el diálogo con Sebastián en Valencia, un hombre que, tal cual él lo indicaba, Juan, la tuvo que remar desde atrás. Estuvo dos temporadas sin poder tener mucha continuidad en la titularidad, y este año se ganó su espacio, porque tampoco estaba considerado, yo diría, entre los titulares. Yo creo que los titulares iban a ser Calderón, Bozo, tal vez Campos, tal vez Diego Céspedes, pero se la ganó Valencia, que hoy día es uno de los fijos en las oncenas del técnico Juan José Rivera.
2: ¿Ahora escucha bien, Nelson?
1: Ahora sí.
2: Sí, te contaba, sí, razón usted, claro, Valencia salta de la banca, no llega siendo parte del once tipo que uno conoce actualmente. No, ahora sí, nada, que lo de Mache, hay que tener en consideración que no va a ser un partido fácil. Yo siento que incluso tiene más complejidad que el que se hizo frente a Pastino, porque el Limache es un equipo que tiene que jugar con las urgencias. O sea, en algún momento el equipo tiene que despertar, tiene que ganar, ojalá que sea frente a Ñublense, claramente. Pero Ñublense, que lo respaldo, decíamos, Nelson, es que la última fotografía que nos muestra, con lo que vimos, prácticamente hablando, no la briga esperanza de que el equipo algo se trae de allá de Limache, sí o sí, algo se trae de Quijota. Pero reitero, Limache es un equipo que es muy insolente, es muy confiable, de repente les hace todo o no les hace nada, pero no nos olvidemos que el equipo retero ha convertido en los últimos partidos, tema que le están convirtiendo más de lo que hace. Pero vamos a ver pues cómo va a zanjar esta situación el técnico José Rivera, que reitero, simplemente lo va a señalar mañana en conferencia de prensa, así que la conferencia de prensa creemos que debe ser mañana, y el RCL va a señalar que el equipo es complicado. Pero hay que apoyarse en lo que viene a mostrar este equipo de Ñublense en la última fecha.
1: Sí, uno de los hombres que ha estado con un buen rendimiento en las últimas jornadas es Lucas Molina, que ya lleva 3 goles en la temporada, y en los 3 en que ha anotado ha habido triunfo para Ñublense, en el 2-1 de Ñublense ante Unión La Calera como forastero en la primera rueda, en el 1-0 ante Rangers de visita en la Copa Chile, el gol fue de Lucas Molina, victoria para Ñublense, y ahora en el 2-0 sobre Palestino. También anota Lucas Molina, que anteriormente había anotado en su debut ante el primer gol se lo anotó a Palestino hace un par de temporadas atrás, después se lesionó y ahora ya lleva 3 en su cuenta personal. Sobre lo que fue el duelo del fin de semana, esto declaró el jugador Lucas Molina.
4: Sí, muchas gracias. Muy feliz. Gracias a Dios se pudo dar el gol y bueno, lo más importante, aportar al equipo y que se pudo ganar. Eso es lo importante, y para meternos de lleno para clasificar en la Copa Chile. No he tenido tantos minutos, pero seguimos trabajando, seguimos estando ahí a la par del grupo para poder aportar de donde sea, y gracias a Dios hoy día se pudo dar con un golcito.
5: Creo que eso te caracteriza, la persistencia de lo que fue tu lesión grave de rodilla. Luchaste, siempre has luchado, pero al menos los partidos te van dando la de vuelta para tener la confianza.
4: Sí, pues hay que estar preparado. He pasado momentos difíciles donde estaba apoyado de mi familia y de Dios, y siempre he podido salir adelante. No, personalidad, dale para adelante, y el día a día más que nada, pues, el profe no insiste en el día a día, a trabajar a la par del grupo, y eso nos ha llevado a tener buenos resultados.
1: Ahí estaba Lucas Molina bastante claro respecto a lo que ha estado haciendo para ganarse una posición dentro de los jugadores titulares y también ser aporte a 3 goles en lo que va de la presente temporada vistiendo la tricota de Newell's.
2: Buen rendimiento del chico Lucas Molina, incluso el partido de Palestino señalábamos como las figuras del encuentro. Y curioso, porque para ser juvenil Nelson y tener pocos minutos, porque él nunca es, digamos, considerado para todo compromiso, incluso a veces fuera de la convocatoria, pero no es menor, 3 goles rapidito, poco tiempo, ¿no? Por lo menos nos da un punto de que el muchacho va por buen camino. Pero acá la pregunta que uno se tiene que hacer, Nelson, para el fin de semana, lo más probable es que, bueno, Yetino no va a estar. Yo creo que él tampoco llega, seguramente Ovelar tampoco va a llegar. Pero la pregunta es, ¿le será conveniente eso para Juanco Cerdillera o no? Digo porque los partidos son todos iguales, los rivales tampoco son los mismos. Pero ¿qué hizo Ñublense frente a Palestino? Si uno va por el tema de lógica, ¿verdad? De sentido común, no más lógica, más que sentido común, lógica. Diría, bueno, este equipo debe seguir jugando. Que uno asume, ¿verdad? Por cómo se comportó, más allá si está la cancha con barro o sin barro, pero cómo se comportó desde el juego. Porque, claro, seguramente no se va a parar igual el equipo, ¿verdad? Imagino yo de la zona de ajustar, porque no olvidemos que Palestino jugó con un 4-2-3-1, que esa fue el dibujo práctico de Palestino, solamente un delantero en punta que era así, el uruguayo, que detrás llegaba con Tapia, secundando. Entonces, parece que perdió mucho terreno el Palestino, porque como los centrales de Ñublense separaron prácticamente la mitad de la cancha, empujaron mucho al equipo de Rivera, jugaron más en campo rival que en campo propio. Pero con Limache es una cosa diferente, porque Limache juega con delanteros que son más de todo frente al ataque. Me he cuenta que me refiero a Luis Castro, por ejemplo, el mismo Chico Méndez, que busca mucho las diagonales. Está bien por fuera, aguanta, pero también en Castro, también todo de frente al ataque. Entonces no son delanteros en eso, son posiciones fijas, no son, digamos, hombres que estén encasillados en una posición puntual. Y pueden complicar a Ñublense un poquito también, pero va a ser un partido bien complejo. Y yo, bueno, uno siempre hay que tener a todos los jugadores en condiciones, pero yo digo que tiene Ñublense ahora, y si Rivera una buena lectura, yo creo que podría sumar gente a elenco de Limache, que reitero, es bien complejo. Ahora, si Ñublense clava primero, seguramente ya se le va a aplicar al equipo de Rivera, porque claro, con lo que viene, que pueda remar desde atrás nuevamente, le va a ser muy muy complicado. Entonces, apostamos a eso de que la lectura de Pizarro va a ser muy buena, muy ejecutada por parte de Rivera, que reitero, este partido lo tiene que tomar desde otra forma. No desde el mismo contexto como fue a jugar Palestino, porque Limache no juega igual que Palestino, no se para igual que Palestino. Entonces hay que tener mucho cuidado en eso y aprovechar las licencias que está entregando defensivamente hablando del equipo de Limache, que me parece muy bien también. Una, no me recuerdo el nombre titular que jugaba con lateral derecho, que durar fijo en el esquema de Rivero, también lo ha sentido bastante el técnico. Así que aprovechen pues esas licencias que ha estado dando hasta el momento, defensivamente hablando del equipo de los Mates. Este fin de semana, el día sábado, ya en Quillota.
1: Bueno, recordemos que el equipo que dirige técnicamente Víctor Riveros en el duelo con Palestino alineó con Matías Borges en el arco, Dylan Escobar, lateral derecho, Augusto Aguirre y Alfonso Parot fueron los centrales. Sí, y Marcelo Flores por derecha, Dylan Escobar por izquierda, y los centrales fueron Augusto Aguirre con Alfonso Parot.
2: Nelson, disculpe que le por lo que pasa es que me contiene, así que está lo de Palestino. Está bien.
1: Ya, estamos en Limache, que alineó con Matías Borges, Dylan Escobar por el sector derecho, los centrales fueron Augusto Aguirre y Alfonso Parot, y Marcelo Flores por el costado izquierdo. En zona media, 4 hombres, Vicente Fernández, Misael Yantén, Thiago Galeto y Leonardo Valencia. Y dejó en ofensiva para este compromiso a Jan Meneses y Daniel Popín Castro lo que mostró ante Colo Colo. En el segundo tiempo ingresaron Gonzalo Sosa como piloto de ataque, también Hugo Martínez, Marco Arturia, Vicente Cárcamo y el jugador Carlos Morales. Esa es la estructura que tiene el elenco de Limache es un 4-4-2, con Valencia me parece que es más un rombo que un cuadrado o que una línea...
2: 4-3-1-2, por aquí creo que van, porque lo dejan frente a Valencia.
1: Claro, uno lo puede leer también como un 4-4-2, pero también puede ser un 4-3-1-2, que es lo que muestra con Jan Meneses y Castro, que lamentablemente han perdido poder de fuego en las últimas fechas, y eso se ha redundado precisamente que lleven 5 derrotas consecutivas y un empate. Ojalá que esto no sea un aliciente mayor para enfrentar a Deportes Ñublense.
2: Sí, por eso le señalaba que se percata en la formación que me acaba de entregar, que es muy certera. Sosa ingresa después. Sosa, es una referencia de área. O sea, uno puede decir, si juega Sosa, va con un 9. Pero si no juega Sosa, juega Alvin Castro, juega Meneses, no va con un 9. Va con todo el ataque, me refiero a Meneses con Castro. Entonces ahí se le complica a los defensores, porque puede suceder algo similar con lo que pasa con Palestino, que Palestino, frente a Ñublense, usted sabe que se jugó sin un 9, porque Relaciones no es un 9. Es una especie de 9 mentiroso. En el fondo es un volante creativo con llegada. Pero él utilizó la posición de 9, aparte que se mueve bastante bien, con un gran partido que hizo Graziani, sobre todo cuando tenía el balón. Con ese tema que muchas veces nosotros tenemos el imán que es el balón, justamente nos perdemos de lo que pasa con los que tienen el balón, que están haciendo, que están generando. Y en eso, soy Graziani, ese Palestino le complicó eso, porque no tenía como otras marcas. Los defensores, tanto Espinosa como Rucco, estaban perdidos. Entonces, no sé si salir hacia adelante ganando metros para que el equipo salga o esperar. Y ahí yo claramente aproveché muy bien, porque rompió muy bien por el centro. No se olvide que el gol del chico de Molina es un zurdazo, ¿se acuerda? Cargado al sector izquierdo del ataque. Viene en diagonal cuando recibe en el corazón del área, un poquito cargado a la izquierda del portero. Y eso complica. Entonces, Ñublense se enfrentará a algo similar, porque Castro es un delantero reitero que no tiene una posición fija, al igual que ese. Y como seguramente es de más atrás, Valencia, que se va a apoyar mucho los tres volantes que tiene para tener capacidad de recuperación del equipo de Víctor Rivero. Y que lo más probable, Nelson, que el equipo juegue, igual como Puño Valencia con Jeta Palestino, prefiero la imagen, en pocos metros, no creo que 35, 40 metros, pues más de eso no, porque la transición de Imache es muy brutal, es rapidísima. Y apuestan justamente a eso, a poder soltar líneas, ¿no es cierto? A toda esa una contención que le puede generar el lente en esa parte del campo de juego para aprovechar realmente la velocidad que tiene Meneses y principalmente Meneses, que te sabe que mano a mano es bastante fuerte, es muy bueno en eso. Y por ahí va a ir la propuesta de Arquero y además también tiene que comenzar primero que todo defendiendo bien, después te está atacando de mejor manera.
1: Sí, es un rival de cuidado, es un rival que está letargado producto de estos magros resultados. Yo creo que va a jugar, va a volver en condición de local y con la urgencia. Yo creo que el técnico Riveros va a alinear con Castro, Sosa y el jugador Meneses desde el primer minuto. Necesita imperiosamente los puntos el equipo de Limache y esperamos que Ñublense mantenga su premisa de juego, que la siga cultivando. Hizo una muy buena presentación ante Audax Italiano, más allá de la victoria, sino que también por expresión futbolística, que reiteramos, esperamos la siga acrecentando de cara al duelo con Limache el próximo día sábado allá en la región, en la quinta región del país. ¿Le parece, Juan, si hacemos la pausa y de vuelta estamos ya para la parte final de Todo Deportes?
2: Ok.
1: Pausa, ya volvemos en Todo Deportes.

0: Cariñosa, ¿cuál es la temperatura?
1: 9 grados, 2 décimas.
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7: Seguimos haciendo Todo Frío acá, todo deportes acá en Radio Cariñosa, la 92.1, junto a la de trabajo de Sitio Vete. 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
7: Ya vamos a estar en contacto nuevamente con nuestro compañero Juan Riquelme. Recordemos que el fútbol chileno este fin de semana vive su fecha número 17. Juan, lo escuchamos. Juan. Vamos a ver si es que ya tenemos a nuestro compañero Juan Riquelme para...
9: Ahora sí, Juan.
7: Ahora sí lo escuchamos. Bueno, este fin de semana se juega la fecha 17 en el fútbol profesional chileno. Recordemos que todo esto arranca en la segunda jornada de la segunda rueda. El día 31 de julio van a jugar la Universidad de Concepción con Audax Italiano. Esto es día viernes, 20 horas, el duelo entre el elenco del Campanile y el equipo itálico. El día sábado a las 12:30 horas, Cobresal, que está complicado, va a recibir a Unión La Calera, que tampoco tiene un pasar muy tranquilo esta temporada en la Primera A del fútbol nacional. A las 3 de la tarde del día sábado van a jugar Everton con Colo-Colo. Este Colo-Colo que está imparable y este Everton que también viene obteniendo buenos resultados en las últimas jornadas. El día sábado también a las 17:30 Palestino se va a medir con Coquimbo Unido. Y el día sábado a las 20 horas Limache recibe a Deportes Ñublense. Por último, Concepción, que le ganó a Higgins, un muy buen resultado. Se mide este día domingo 12:30 horas con la Universidad Católica, que está obligada a sumar, ojalá de a tres, para que no se le siga escapando Colo-Colo. Por último van a jugar el día domingo, o también van a jugar La Serena con O'Higgins a las 15 horas y va a cerrar todo en jornada dominical 17:30 horas. Dos equipos que tienen mucho en común. La Universidad de Chile y Huachipato van a estar cerrando, Juan, la jornada del fin de semana.
9: Ojalá que Huachipato le haga partido a Cuba, le compra a Ñublense, pero es cierto que tropece el equipo azul, y Huachipato yo creo que tiene como hacerle daño, pero bueno, así que mira, jugando también le va a costar bastante. Así que vamos a ver qué pasa en ese compromiso del fin de semana. Y cómo Ñublense logra sostener este buen rendimiento, si lo logra mantener, lo logra estabilizar, ¿no es cierto?, en el resto del campeonato. Por lo demás, digamos que bastante, nos quedan 14 fechas todavía, incluso el sistema cura. No creo que Colo-Colo esté como campeón fijo, o sea, por ahí puede pasar cualquier cosa. Todo, Colo-Colo no tiene tanto plantel tampoco, está utilizando mucha gente joven. Con ese tema, Cortiza, todo lo que uno le pueda indicar. Aunque uno también desconoce, ¿no es cierto?, en la interna, cómo se trabaja, si es decisión de los dirigentes, de colocar gente joven, no sé, porque estos muchachos están todos con un patrón, pues, tienen todos sus representantes, entonces bien por ahí ellos hacen presión. Pero digo esto porque, claro, Colo-Colo está con gente joven, son incluso el último chico que ya tiene minutos, tiene 16 años recién, entonces, claro, uno, ojalá que no lo tomen a los muchachos, me parece bien que los chicos empiecen a jugar temprana edad. Y para después ya 19 años titulares fijos ahí inamovibles en el primer equipo. Eso es lo que uno siempre espera de los veteranos, digamos, de los cadetes.
7: Oye, bueno, digamos que si bien Colo-Colo se puede caer, pero a mí me parece que 12 puntos de ventaja sobre Católica y sobre la Universidad de Chile, dos equipos que tampoco han tenido una gran regularidad esta temporada, para mí es bastante. Yo veo bien poco probable que se le escape el título a Colo-Colo en la presente temporada. Son 4 fechas consecutivas que las tiene que perder Colo-Colo y las tiene que ganar Católica y la Universidad de Chile, y no lo veo tan fácil, ¿ah? Es más, con el último resultado de Católica el fin de semana dejó muchas dudas respecto a si va a poder seguirle haciendo el aguante a Colo-Colo, va a poder ser un rival acorde a la opción de desbaratar o desbancar a Colo-Colo en la primera ubicación. Y ojo, Juan, rescatar el enorme triunfo de Deportes Concepción, porque en la parte baja de la tabla de ubicaciones ahora está Calera con 13 unidades, tuvo una resta de 6 puntos en el elenco calerano, podría haber tenido 19, pero tiene 13 unidades. Cobresal está con 14, Audax Italiano está con 16, pero Deportes Concepción yo diría que respira, porque hasta antes de la llegada del Nano Díaz habían varias fechas en que estaba colista o semicolista y estaba en zona de descenso directo. Al menos con la victoria del fin de semana puede estar un poco más aliviado el equipo Lila, porque ha salido de esta zona, y el Nano todos sabemos que a veces cuando está iluminado puede sacar a un equipo de ciertas situaciones e inclusive llevarlo a torneos internacionales.
9: Sí, tal cual. Bueno, yo le digo esto porque, claro, en nuestro todavía tiene opciones tanto la U como Católica. No se olvide que tiempo atrás, no recuerdo la temporada, pero Católica hizo, ¿eh? Desde bien atrás también. No sé si lo alcanzan, finalmente no me acuerdo bien la campaña. Hay bastante escapos. Usted sabe cómo es la frase, porque usted no tiene que elegir lo fácil, tiene que elegir lo que más valga la pena. Y yo creo que por ahí va la puerta de Católica y la U. Que me llamó la atención, ahora que tocó el tema de Colo Colo, ya que Vidal está caminando, porque aquí no se corre en el fútbol, me llamó la atención la declaración cuando le preguntan por el tema de los refuerzos, ¿no? Cuando dice que no, con lo que están bien, están completos, están bien cubiertos. Pero más allá de Vidal, eso se va al tema de los dirigentes. El equipo ya tiene que estar en refuerzo para la temporada que viene, porque Colo Colo, como dice usted, numéricamente hablando, es complejo, no puede salir campeón, y si no es así, en el peor de los casos llega segundo. Pero ya está clasificado para la Copa Internacional. Entonces, lo que uno logra entender de los dirigentes de nuestro país es que siempre esperan que llueva y después va a arreglar la casa. O sea, hay que ser preventivo de antes. O sea, el equipo ya está clasificado para la Copa Internacional, tiene que reforzarse para la Copa Internacional. Por eso que no queremos, por eso que estamos siempre así a la tumba, porque creemos que lo que tenemos, claro, el torneo le va, pero después ya cuando queréis cosas importantes, yo creo que no va por ahí el camino. Pero bueno, eso sí es un problema de Colo Colo, pero a mí me da la atención, reitero, declaraciones del plan en ese aspecto, y que los dirigentes no recojan nada. O sea, bueno, vamos a ver qué pasa. Ahora lo primero es que tiene que ocupar el Odebrecht, que sigue en este mantenimiento, y ojalá que sume frente al inicio el próximo semana.
7: Oye, recordemos que en la semana Ñublense sumó a Sebastián Calderón, delantero de 22 años, que se mueve por todo el frente del ataque de ex O'Higgins de Rancagua. Era la primera opción de cambio para el técnico Paqui Medellini. Perdió mayores oportunidades, no tuvo las mismas oportunidades con Lucas Bobaglio, ese nuevo refuerzo de Ñublense. Y ojo, que Ñublense, de acuerdo a la información que yo manejo, estaría entrando en tratativas con el Huachipato por Luciano Arriagada. Que no ha tenido mucha continuidad con el técnico Jaime García, que pertenece a los registros de Colo Colo, y podría ser Luciano Arriagada otra de las contrataciones de Ñublense de cara al segundo semestre.
9: No sería ninguna cosa fuera de lugar, eso, porque se sabe que entre familiares ahí, pues si usted empieza a revisar, Ñublense siempre busca dónde están los conocidos, pues ya sea en Guachipato, en la U, que tiene mucho que ver también con Ñublense. Ahí tiene un virato, entonces yo creo que no sería ninguna cosa del otro mundo. Ahora, no sé si Arriagada es lo que ocupe el técnico Rivera, ya teniendo a Chico Calderón. Lo bueno de Calderón, Nelson, que cumple con las características de lo que quiere como jugador en este plantel, en este equipo de River, un tipo que le dé frescura al ataque, ¿verdad? Que corra todo, que Ñublense es un equipo de obreros también, todo se lo pide el compromiso. Y yo creo que encaja en eso, porque por lo menos no va a tener el contratiempo de la edad, de lo físico, no sé si le puede costar mucho más a Geraldino, por ejemplo, pero a Chico Calderón no, y aparte que es chiquito. Creo que encaja en el perfil de Rivera, y ojalá que saque rendimiento también. O sea, por lo menos el muchacho llega al equipo en donde está que va a jugar. Yo creo que eso es lo que más lo va a motivar a él cuando está enseñando.
7: Sí, un equipo que en donde todos tienen oportunidades de jugar, de estar rotando. El segundo semestre, si bien no va a tener todos estos tres campeonatos en paralelo que jugó el elenco rojo en los últimos dos meses, como la Copa de la Liga, la Copa Chile y el Torneo Nacional. Recordemos que la etapa de octavos de final de la Copa Chile se va a jugar en el mes de septiembre y puede que sean dos, son partidos de ida y vuelta. Y tiene que ir quemando llaves Ñublense para seguir sumando partidos. Me parece, en todo caso, Juan, que lo más complejo en materia a partidos, a muchos partidos en poco tiempo, Ñublense ya lo pasó, salvó de buena manera, y ahora yo creo que el trabajo de los jugadores de Ñublense es ver cómo mantienen el nivel y cómo se pueden insertar o clasificar a una Copa Internacional de cara al próximo año. Hubo muchas decepciones, mucha amargura tras la eliminación ante O'Higgins por la Copa de la Liga, porque la gente de Ñublense sentía, de hecho su técnico y el plantel fue dosificándose para enfrentar a O'Higgins, y ellos sentían que podían haber llegado a la final, porque en el partido allá en Rancagua, si no es por el penal, yo creo que el partido igualaba 0-0, porque O'Higgins tampoco tenía, había abierto, había marcado diferencias sobre Ñublense, inclusive el elenco rojo en algún momento fue más protagonista, y ese es el dolor es de los jugadores de Ñublense, es que ellos sienten que podían haber estado en la final ante Coquimbo.
9: Sí, tal cual, de hecho Ñublense hizo partido, se va a presentar de la desde el crecimiento, a lo mejor Ñublense, el peor de los casos, no es cierto, será el empate, pero bueno, esto no se ve de esa manera, y lamentablemente pasó y ya todos sabemos, pero lo importante es que en las competencias que quedan todavía el equipo de Rivera está haciendo cosas bien, ha crecido desde lo futbolístico, el equipo ya genera más confianza, digámoslo, independiente del rival que tenga que enfrentar, y eso me parece que también traspasa el tema de los jugadores. ¿Cómo le quedan eso? Porque le voy a tocar el tema en la final.
7: Vamos a otro tema, quedan un par de minutos.
9: No solamente lo que está muy fuerte sonando, y vamos a ver si realmente están así, el probable llegar, dice Pellegrini a la selección nacional, como el tema, no voy a tener contacto suficiente con el Betis en España. Pero, ¿a usted le gusta esa opción, Nelson? ¿De que Pellegrini tenía la selección?
7: Bueno, yo creo que Pellegrini es el técnico, el mejor técnico que ha tenido Chile en su historia, lo dicen los números, lo dicen claramente, y es una opción que hay que explorarla. Si es Pellegrini, esperamos que le vaya de la mejor manera y que también esté en las condiciones para que logre desarrollar su labor. Ha tenido ciclos muy exitosos en el fútbol español con el submarino amarillo. ¿Cuál era el nombre del submarino amarillo del club? El Villarreal, no. Villarreal, sí. También con el Málaga. En fin, es un técnico muy exitoso que yo diría es una buena oportunidad para verlo trabajar con la selección, un técnico de talla mundial. Y esperemos, hace mucho tiempo que Chile no tiene un técnico de casa, pese a que ya con todo lo que ha logrado, con todo lo que ha recorrido Pellegrini, yo que más que de casa lo veo del orbe, un técnico cosmopolita, pero qué bueno que se atreva a asumir este desafío, ¿eh? Porque yo diría que toma un fierro caliente Pellegrini. Yo creo que lo más fácil para Pellegrini, lo más fácil para Pellegrini es quedarse dirigiendo algún equipo europeo, pero si lo toma me alegro por el desafío.
9: Claro, es lo que se está rodeando, ¿no es cierto? Es una inversión bastante fuerte, bastante potente de poder convencerle de que tome la selección. Si me pregunta Nelson, yo espero como hincha, y me quiero equivocar también, que la tome. Ojalá que no le den la selección a Pellegrini. La digo al tiro. Porque uno tiene que ir mirando lo que pasa con los vecinos, lo que pasa con las selecciones. Mire, Carlito Ancelotti es tan más exitoso que Pellegrini. ¿Usted o estamos de acuerdo?
7: Sí.
9: Tomó una selección que no era con tipos que eran silla de ruedas, culpando a la gente con discapacidad, con mucho respeto, que fue el Brasil, ¿verdad? Y no logró lo que se pretendía. No es que sea un mal técnico, sino que eso requiere un proceso. Lo mismo que le puede pasar a Pellegrini, porque primero que todo, Pellegrini yo creo que no hay ningún. La discusión de Pellegrini es el tipo más exitoso en la historia. Yo creo que va a ser muy difícil que lo supere, dirigiendo afuera, por todos los logros que él tiene. Muy merecido también. Pero el tema de eso es que, ¿dónde está el material humano que usted necesita para esto? Hay que fabricarlo, hay que crearlo.
7: Pero todavía falta que Pellegrini acceda, porque a veces Pellegrini
9: yo espero que no llegue. Si usted lo quiere hacer, téngalo en cargo dirigencial, como un tipo que prepare proyectos, porque Inés ha aprendido bastante también en Europa, si el tipo está en la gran liga. Pero para dirigir, yo creo que no. Hay que buscar otra mano y trabajar primero en encontrar y formar una selección. Que lo más probable es que le pase lo mismo que le está pasando a Brasil, reitero, teniendo jugadores en el extranjero, en Europa, en grandes clubes. Entonces es un proceso rápido porque está muy desarmado el mapa futbolista de esta parte del continente, Nelson. ¿Qué le pasa a Uruguay? Está muy desarmado, entonces si usted no elige bien, lo más probable es que se tenga que mamar 2 años esperando, digamos, hacer un trabajo.
7: Bueno, vamos a ver qué pasa con aquello. Bueno, Juan, nos despedimos. Mañana miércoles estamos nuevamente con Todo Deportes acá en Radio Cariñosa.
9: Qué bien, buenas noches. Chau.
7: Buenas noches.
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2: ¿Qué hora es, cariñosa?
4: Son las 21 horas, 4 minutos.
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0: Cariñosa, ¿cuál es la temperatura?
1: 8 grados, 6 décimas.
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0: ¿Qué hora es, cariñosa?
1: Son las 21 horas, 55 minutos.
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0: Cariñosa, ¿cuál es la temperatura?
1: 8 grados, 5 décimas.
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0: ¿Qué hora es, cariñosa?
1: Son las 22 horas, 58 minutos.
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0: Cariñosa, ¿cuál es la temperatura?
1: 7 grados, 7 décimas.
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0: ¿Qué hora es, cariñosa?
1: Son las 12 de la noche. 2 minutos.
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0: Cariñosa, ¿cuál es la temperatura?
1: 7 grados, 2 décimas.
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0: ¿Qué hora es, cariñosa?
1: Son las 12 de la noche, 57 minutos.
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0: Cariñosa, ¿cuál es la temperatura?
1: 6 grados, 9 décimas.
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0: ¿Qué hora es, cariñosa?
1: Son la 1:00 a.m, 56 minutos.
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2: Cariñosa, ¿cuál es la temperatura?
3: 7 grados, una décima.
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0: ¿Qué hora es, cariñosa?
1: Son las 2 de la mañana, 55 minutos.
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1: Cariñosa, ¿cuál es la temperatura?
2: 6 grados, 9 décimas.
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0: ¿Qué hora es, cariñosa?
1: Son las 3 de la mañana, 56 minutos.
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2: Cariñosa, ¿cuál es la temperatura?
3: 7 grados, una décima.
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0: ¿Qué hora es, cariñosa?
1: Son las 4 de la mañana, 57 minutos.
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3: Cariñosa, ¿cuál es la temperatura?
4: 7 grados, una décima.
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0: ¿Qué hora es, cariñosa?
1: Son las 5 de la mañana, 59 minutos.
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0: ¿Qué hora es, cariñosa?
1: Son las 6 de la mañana, 28 minutos.
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1: Son las 6 de la mañana, 30 minutos.

0: ¿Qué hora es, cariñosa?
1: Son las 6 de la mañana, 55 minutos.
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2: Casi sin darte cuenta, estás de pie de nuevo para enfrentar este lindo y precioso día que la vida te permite vivir. Y es un privilegio poder levantarnos para seguir caminando. Oye, si tienes proyectos, si tienes cosas que hacer hoy día, confía. Si amas, bueno, el amor es una de las pocas cosas que mientras más se comparte, más crece. No necesitas ser perfecto para ser verdadero. Se fortalece con la confianza, el respeto, la paciencia y aquellos pequeños detalles de cada día. A veces, una palabra de cariño o un gesto de comprensión puede cambiar por completo el día de una persona. Nunca subestimes el poder de amar con sinceridad. Así que, amigo y amiga, no esperes una ocasión especial para decirte quiero. La vida nos recuerda cada día que el mejor momento para demostrar amor es justamente hoy. Te lo digo desde mi corazón. Soy tu amigo Alexis Esteban y te deseo un preciosísimo día.
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Mi último modelo. ¿Cómo están, señoras y señores? Qué placer estar nuevamente con todos ustedes cuando ya son las 7 de la mañana con 5 minutos, 7 con 5. ¿Ah? Nos estamos preparando porque se nos vienen cosas interesantes, noticias que compartir y lo más importante, ser su mejor compañía hasta las 9 de la mañana.

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1: Puede ser la voz de la 921. Estamos buscando voces. Estamos buscando nueva integrante a esta gran familia que es de la 921. Ritmo, cintura, rodilla, piso, baja el ritmo. Oye, bienvenidos a todos los que se están recién incorporando. Tengo algunos mensajes, tengo por acá un saludo de Anita. Nelly, lo voy a decir cariñosamente, nos escribió preguntando por nosotros. Ya estamos listos para comenzar a disfrutar. Saludos por acá, voy a leerlos todos, ¿eh? Están llegando todos los saluditos. 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Y con ello estamos disfrutando de las canciones hasta qué hora más o menos, hasta las 9 en vivo y en directo en la 921. Luego vamos a conversar un poquito, se nos viene un frente mal tiempo considerable, ¿eh? Vamos a buscar algunas alternativas de cómo cuidarnos en esta pasadita, porque se habla que van a haber vientos hasta los 100 kilómetros la hora.

Oye, ya son las 7 de la mañana con 23 minutos, 7 ya con 23 minutitos. Oye, si está oscurito, a oscura, no oscurito, porque nadie quiere estar oscuro. Bueno, si en realidad sí, para pololear. Para pololear oscurito, más mejor. Sí. Oye, le ha tocado de repente. Bueno, los pololeos de antes no son los de ahora, ¿eh? Antiguamente había que hacer unos medios malabares, así como para, oye, te espero en la esquina, pero no te morís tanto. Y ahí la persona tenía que hacerle ver al papá, no, si voy a ir a la casa de un compañero. No, las mil y una chivas. Hoy en día no, voy y vuelvo, fácil, así nomás, voy y vuelvo, le dicen. Bueno, pero en todo caso estábamos hablando de la oscuridad, nada que ir con el pololeo. Le digo al tiro, nada que ir con el pololeo, porque cuando uno pololea le entrega el amor. Y pensar que en otros países tirar una piedrecita era señal de cariño. Imagínate el camote que era grande. Hoy, amor eterno era eso. Ya, pero no me hagan hablar de otra cosa porque estoy hablando de la oscuridad. 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Y por supuesto, entregándole todo el cariño a esta hora de la jornada, cuando estamos comenzando el día miércoles 29. Se va julio, ¿ah? ¿Eh? Sí, se nos va el mes de julio. Y para a partir de hoy día ya comenzamos a tener agüita, así que a prepararse. Les recomiendo, por favor, les recomiendo, todavía tenemos tiempo, a eso de las 9, cuando ya despierten, ya haya luz natural. Me refiero a luz natural, solcito. Revisen las canalas, chiquillos, ¿ah? ¿Eh? No vayan a estar tapadas, porque ahí pues, se provoca que el agua se devuelva, porque vamos a tener harta agüita hoy día. Así que despejen las vías de evacuación de las aguas lluvias para que no tengamos anegamiento, ¿ya? Ya las autoridades se están preparando, están llenando más saco de arena que nunca, le digo al tiro. ¡Sí, pues! Sí. Oye, luego voy a tener con ustedes también los saludos, los mensajes a nuestro WhatsApp. Más 56-942-222-0488. Ya están llegando. Veo a la Claudita, con el original Luis Lambis.

0: 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Yo, perdón.
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0: Oye, ya me voy a ir al WhatsApp. Dile a 921 porque tenemos ya conexión con nuestros amigos.
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0: Tenemos conexiones con amigos. Oye, estaba escuchando el amigo ya, pero vamos. Lánzanos más, Charlie. Buenos días por la mañana.
2: Hola, buenos días. Que tengan un lindo día.
0: ¿Usted también?
2: Bueno, quiero hacer un descargo.
0: Póngale nomás, amigo.
2: Contra las autoridades o las entidades correspondientes encargadas de los caminos.
0: Servio,
2: por el camino a Guape, ya no sé si están esperando un accidente fatal. Hoyos de 10 a 15 centímetros de profundidad para volcar a cualquier vehículo, incluso no yendo a grandes velocidades. O por sacarle el quito un hoyo, puede pasar cualquier desgracia. Es un tema recurrente.
0: Muy recurrente.
2: Ahí donde está la entrada, donde están los juegos, hay una rueda giratoria.
0: Sí, señor.
2: Ahí
0: hay
2: un socavón.
0: Sí.
2: Que yo creo que ya debe ya unos 10 años, puros parches. Puros parches y nunca hacen un arreglo como corresponde. La misma gente del sector pone sacos con arena como para que en la noche se vean.
0: ¿Ya?
2: Lamentablemente cuando llueve los hoyos no se ven. ¿Ya? Así que yo digo, si cobran hasta impuestos en la benzina, merecemos caminos buenos.
0: Tiene toda y la santa razón, amigo mío, y déjeme aplaudirlo por su comentario. Sí, porque si bien es cierto, hay, voy a la materia que yo manejo, la información que yo tengo. Hay sectores, por ejemplo, Chillán, Quinchamalí, ¿ya? Hay sectores que son manejados por Servio, ¿no es cierto? El MOP, como quiera llamarle también. Y hay otros tramos que son municipales. Tengo entendido que este es municipal, así que a partir de este minuto voy a hacer las gestiones correspondientes para poder decirle a las autoridades más arriba de uno que hay que aplicarle poder. Ahora, quizás no va a ser el mejor tiempo ahora de hacerlo, porque se nos viene un frente mal tiempo más o menos considerable. Pero sí vamos a tener que tenerlo presente. Apenas tengamos una brecha, una ventanita de buen tiempo, de hacer los trabajos correspondientes. Ahora, la construcción, reparación completa de lo que es un tramo largo, voy a averiguarlo a quién corresponde, a dónde hay que sacar las lucas, los impuestos, ya pues, suelte los impuestos. Así que voy a averiguarlo, amigo mío. Muy buen comentario, lo felicito. No le puse su nombre, pero no importa. No. La denuncia, cuando son responsables, son así como la hace el caballero, con respeto. Así que bien, amigo mío, me voy a ocupar de poder buscarle la respuesta a esto. ¿Eh? Voy a llamar a toda la autoridad a partir de ahora. Los voy a molestar tempranito. Voy a decir, estoy preparándome para el frente mal tiempo, compadre. A pesar que andan temprano ellos en la calle, sí, tengo que aplaudir a algunos.
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0: Así que vamos a ir a una pequeña pausa comercial, pero vamos con otro, a ver qué tengo por acá. ¿A quién me dijiste? Hola, Claudita. ¿Cómo está, Claudita? Ahí tengo a mi amiga Claudita, rumbo al trabajo, Clau. Me imagino que sí, así que le vaya bonito hoy día. Síganos escribiendo al 2220488. Pongámosle el freno al tiro nomás antes que llegue el frente mal tiempo. Donde hay que hincarle el diente, chiquillo? 2220488. Mándame tu audio y nosotros le damos curso, por supuesto, para saber dónde hay que ponerle ojo en este frente mal tiempo que se nos viene. No es sembrar el terror, pero vamos poniendo el parche ante la herida. Una pausa y ya vuelvo.

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1: 7 grados, 7 décimas.
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¡Eso! Oye, qué buen tema musical. Ahí está. Le digo la verdad de lo que está haciendo, ¿no? Estábamos probando el dron. Sí, tenemos un dron. Estábamos probando el dron, fuimos a darle el desayuno a la vecina. ¡Ah! Mentira. Muy bueno el juguete, ¿eh? Me gustó.

qué buen tema. Y está Los Vázquez. Los Vázquez vienen al Chillán, chiquillo. Yo, 2204-88, nuestro teléfono, tengo más WhatsApp a esta hora. Siguen llegando los audios. Siguen llegando también. Me respondió la Claudita. ¿Qué dice la Claudita? Dice. Ya en el trabajo la Claudita. Ay, te levantaste temprano, ¿ah? Porque. Dice. A ver, la Claudita opina. Dice que la gente es porfiada. Se avisaron por todos los medios que hay que hoy día no pasaba el camión de la basura. La gente igual sacó la basura. Oye, sí, me percaté, Claudita. Toda la razón, Clau, toda la razón. Sí, pues ya dijeron no va a haber agüita, o sea, no va a haber extracción de basura. Pero la gente igual fue y sacó la basura. ¡Wow! ¡Qué lata! Bueno, esperar que puedan incorporar, ¿no es cierto? El agüita que la puedan incorporar igual a entrar, más que incorporar, perdón la palabra, entrarla para evitar, ¿no es cierto?, que los perritos hagan de la suya. Sí, hoy día se está celebrando, conmemorando el Día del Trabajador Recolector de los Residuos Domiciliarios. Y así que felicidades para todos ellos y gracias por estar con nosotros a través de la 921. 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

0: son tus besitos de seda? Oye, ¿existen los besitos de seda o no? ¿Sí? Sí, sí, existen los besos de seda. Sí, pues. Oye, tengo por acá más audios. Vamos, Charlie, levantemos a la gente de la región de Ñuble.
1: Buenos días.
0: 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La número uno del sur de Chile.
1: Buenos días. ¿Cómo amaneció usted?
0: Yo más rico.
1: Que haya amanecido muy bien. Sí. Que tenga un excelente día.
0: Qué linda.
1: Que mi trabajo.
0: ¿Ya?
1: Le mando este saludo muy grande para usted.
0: Muchas gracias,
1: y
0: amiga.
1: Que tenga un excelente día. Que tenga un excelente
0: gracias.
1: Día.
0: Gracias.
1: Que le vaya muy bien, pero muy bien, de parte de Melania.
0: Hola, Melania, gracias.
1: Adiós. Adiós. Le contaré que no sé si este número
0: sí,
1: o no, porque
0: mi amor,
1: se me había perdido
0: este,
1: el número.
0: Este.
1: Así que, por si acaso, así que el número no.
0: Sí. Este es Melania.
1: Muy buenos días.
0: Buenas.
1: Chaito, chao.
0: Chao, Melania, gracias por llamar al 2220488. Que ya pensó. ¿Qué más tengo por acá? Dale, no.
2: Hola, Cristian.
0: Hola.
2: Espero que tenga un lindo día.
0: Wow, qué lindo. Tú
2: y
0: también.
2: Bueno, para regalar la entrada de los vascos, ¿no?
0: Sí, la regalé ya, pues, hija.
2: Que tenga un buen día.
0: Igual, mi amor, te cuidas. Oye, sí, pues ya lo regalamos, pues, hija. Vamos a buscar el nombre del ganador. O ganadora, no. Ganadora fue. O ganador, no me acuerdo. Porque iba yo y dije yo, ahí como, ah, no quiero ir con mi pareja. No. Y dije, no me metan en problema, mejor le regalo la entrada ahí, para que viene. Los Vázquez en Chillán. Oye, tengo para acá también las 7 de la mañana con 51 minutos, 7 con 51. Estamos viviendo este gran día miércoles. Hoy tenemos cosas importantes. Vamos a ver y revisar el informe del tiempo. La Dirección Meteorológica de Chile, ¿qué es lo que nos depara? ¿Qué nos dice para hoy día? Porque, obvio, porque tenemos, atención, señoras y señores, que comunicar, que, aquí está. Oye, a ver, veamos los titulares, dice Alvarado y Salinas, dice de Seremi. Están saliendo algunos Seremi. Oh, my gosh. Oye, bueno, estoy llamando a la autoridad todo esto para poder decirles que... los comunicados de todos ustedes que hablan de, en relación al cuidado y mantención de los caminos, entre otras cosas, también viendo también por acá todo lo que va en relación a este frente de mal tiempo, cómo nos estamos preparando. El Departamento de Emergencia Municipal ya está tomando conocimiento de todos los antecedentes y ya en un monitoreo continuo de muchas cosas que están pasando en el clima. Oye, el puro tornado nomás nos dejó locos, Sí, pues, a ver, informe del tiempo, Charlie, dale, búscalo, yo lo tengo que buscarlo, Chillán, ahí está. Chillán, ella pensó, estoy como los informes del tiempo antiguo, cómo viene la cosa. Oye, ya, pero atención para Chillán, hoy día, por ejemplo, vamos a tener agüita, ¿a qué hora vamos a tener agüita, aprox? Agüita vamos a tener a eso de las 10 adelante ya empezamos a tener un poquito de agüita. No, esto es mañana, señoras y señores. A la tarde, bien tarde, vamos a tener agüita. Ahí sí, 29, hoy día estamos 29, sí. A la tardecita, bien tardecita, vamos a tener agüita, chiquillos. Vamos a tener mucho más agua. Uy, mañana se viene brava la cosa. Uy, el viernes también se viene brava, el sábado se viene brava. Vamos a tener 4 días complicados, chiquillos. Así que a tomar precauciones, sobre todo de limpiar nuestros frontis, las bajadas de agua, las canales, importante eso ya. Y denunciar las partes donde, ya se tomaron conocimiento por parte de la autoridad de dónde se están inundando, sobre todo con esta cantidad de agua que llega. Están revisando los niveles de los ríos y mucho más. Así que vamos a seguir monitoreando. Voy a llamar al tiro nomás. Vamos, pásame más. Vamos, mientras tanto, porque aquí están 5 días en la 921.

0: ¿Qué hora es, cariñosa?
1: Son las 7 de la mañana, 57 minutos.
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que llegó dolorida la señorita, oiga. Artín, mira. Que llegó a dolorida la dama, oye. A Lani. Oye, te fijaste que Lani es bonita y todo, y siempre habla de desamor. ¿Qué problema de amor va a tener ella? Ella puede darse el gusto de escoger. No, pila, hombre, en buen sentido. Oye, me está siguiendo escribiendo la gente. Quiero agradecer todos los contactos. Nos hacen llegar algunos datos muy importantes. Así que bien. Tengo por acá otras cosas interesantes para ustedes. A ver esto, sí, eso me gusta, dale. Me gusta, sí, eso me gusta, Charlie. A ver, la gente cómo está enfrentando, dice, el tema de... Sí, de la basura. Oye, nos falta, dice, todavía, porque la gente le están informando de una u otra manera y aún así están ellos sacando la basura, dice. Hemos visto en nuestro sector, en la salita, uy, chiquilla. Bueno, lamentablemente se lo olvidó nomás, pues hagamos cuenta que se lo olvidó, pues. Oye, la basura hoy día no pasa, por si acaso. Estuvieron comunicando por varios medios de comunicación que hoy la basura no pasaba en la ciudad de Chillán, porque... Bueno, entendible, 365 días del año trabajando día y noche. Hoy se tomaron un día y nos parece muy, pero muy aplaudir. Los saludo desde aquí a todos mis amigos recolectores de la basura, porque están ellos pendientes también, ¿no es cierto?, del cuidado que hay que tener con el traslado, sacar el depósito de los residuos domiciliarios. Así que

0: como a medio metro que suba hasta arriba.
1: ¿Ahora, en la mañana?
0: No, ya varios días, ya, si ya está ya, por ejemplo, la semana ya le faltaba como 2 metros, ahora está como a medio metro de que se desborde el puente Lara. Nunca lo había visto así, pero completamente con agua. Estaría bueno por una nota para la radio.
1: Vamos. ¿Y para qué lo tengo usted de corresponsal ahí? Tenía que haberse bajado ahí, tirarse al agua. Mira, así se cae al agua. ¡Una ampolleta al agua!
0: Y después de nada lo están arreglando, están haciendo un memorial para los detenidos desaparecidos, o están haciendo una pasarela, está bien bonito, lo están arreglando.
1: Sí,
0: está quedando. Pero ese es el problema, que se sigue lloviendo, es que no tengamos ni puente.
1: No tengamos ni puente ni pasarela, que es lo peor, Mancho. Oye, sí. Bueno, la autoridad han hecho el llamado correspondiente, ¿no es cierto?, de una u otra manera, de que no vayan al sector, porque está, como bien lo dice usted, Manolita, se está ahí está, pero la gente de repente mea porfiada, pues, Manolita. Le dijeron toda la semana, no saquen la basura el miércoles, igual sacaron la basura.
0: Ay, que somos chilenos, amigo, ¿no? Sí. No, vamos a cambiar, somos chilenos más,
1: pues. 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Se esperan velocidades de 100 kilómetros la hora, vientos que van a estar presentes en este frente mal tiempo que va a cruzar la región de Ñuble.
0: No, somos saladitos, más encima de acá nos tocaron los tornados, la lluvia, el sol, el viento.
1: Faltan los truenos y los relámpagos. Truenos y relámpagos faltan ahora. Y con la suerte que tenemos aquí.
0: Truenos, relámpagos y un movimiento, y ahí quedamos bien.
1: No, queda usted ahí, no. Viene con problemas. Señoras, señores, Manolete, cada vez que dice que hay movimiento. Para mí que tiene usted un pacto con las pastas.
0: Amigo Cristian, no diga nada, que el otro día, yo andaba el otro día para allá, cuando me perdí. Se cortó la luz, hubo un movimiento, si está que salía arrancando, y dijo, vamos a avanzar ahora.
1: Y le hago una apuesta, y capaz que le gane, a lo mejor no le gano. Le apuesto que cuando se cortó la luz, usted no andaba trayendo ni una linterna.
0: No, si andaba yo con una, ya me había pasado, ya, así que ando con una radio, por si acaso, recargable.
1: Anda igual que yo. No, sí. La radio, la linterna, el cargador solar, por si acaso, un cargador para el celular, de estos portátiles, no sé, tengo mi kit de emergencia arriba del auto, señor, no te preocupes.
0: No, si es que una vez me ha pasado, amigo Cristian, y salimos a pasear, se cortó la luz, todo, y me quedaban mirando a mí, andáis con linterna, le dije yo.
1: No, cuchillo de herrero. Casa de herrero, cuchillo de palo. Pero bueno.
0: Claro, de ahí los que no, nunca más.
1: Uno aprende. Oiga, Manolite, Manolite, a propósito de que estamos hablando de esto, ¿qué oferta me puede entregar esto ahora, amigo mío?
0: Mire, tengo, para usar por si acaso los cortes luz, tengo una barra LED a 2 luquitas.
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0: Sí. ¿Y sabe qué? ¿Sabe dónde llegó, amigo Cristian? Nos llegó una novedad muy, muy buena. 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Voy a hacer un video en TikTok con eso. Tengo una linterna grande.
1: ¿Ya?
0: Es solar y viene con radio. Viene con radio y para escuchar Bluetooth, pendrive y la radio, la FM, la 92.1.
1: ¿Ahora la voy a tirar después que te compré la otra?
0: Es que el otro día fui para Santiago el sábado, pasé por ahí y Siní me dijo, llegó esta nueva para el decano, para ti, decano, balato, me dijo. ¿Sabe cómo lo voy a vender, amigo?
1: ¿A cómo la vende?
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1: Ya me voy a tener que matricular con una...
0: Y bien potente la linternita.
1: Voy a tener que matricularme con una... ¡Puta la agua helada!
0: ¡Puta la agua helada! Sí. Y así nos han llegado hartas novedades tenemos hoy día, nos llega más mercadería, así que estamos bien contentos, nos estuvo bien bueno la vueltecita que nos dimos, pillamos hartas mercadería nueva.
1: Ahora que le compré todo, ya le compré el kit de emergencia. Ahora hay que renovar el kit de emergencia.
0: Es que usted no tiene... no tiene nada que andar regalando tanto, porque tiene que dejarse uno.
1: Sí, bueno.

0: Oye, okay. Si no es chiste, yo compro, que no es chiste, yo le compro algo a Manolita y nos falta. Ay, que está lindo, ¿por qué no me lo regala? Ya, se la regala, ya.
1: Oiga, todavía mire, los perros no, a tener nunca también los perros son recargables al sol y a la corriente para que tenga para resguardarse de algo. A tres luquitas los perros recargables para nuestros auditores.
0: Se los recomiendo, son muy buenos, yo tengo dos de esos. Muy buenos, sobre todo cuando le queda empana. Del vehículo usted le pone el perrito en el capó y empieza a trabajar tranquilito y alumbra todo, compadre. ¿Eh? Se me cayó el tornillo, tranquilo, yo lo recojo porque lo veo con la lámpara del Manolete. Oye, buena, me gustó la oferta de Manolete. Llama, viste, sí, bueno, voy a ir a pelarme para allá.
1: Y también nos llegaron de nuevo las linternas estas grandes para cazar las busca camino, por si se cae el camino.
0: Lejos la mejor linterna que le he comprado a Manolete. Permítame que se lo diga, pero con los gritos, la mejor linterna que le he comprado, señor, a un kilómetro, más de un kilómetro veo las cosas ahora, po.
1: Sí, es potente, bien buena para los sitios grandes, para los campos, amigos, para conejear, para los camarones, lo están ocupando ahora, salen en la noche los camarones.
0: Los encandilan los pobres canales, los encandilan ahí.
1: No, los pillan cenando la noche, encimita el pastito roto, oiga, y ahí se los lleva.
0: Vamos, están tomando fotos, dicen los camarones. Así que, bien.
1: Claro, ahora van a ver una luz y anda, Manolete, está arrancando.
0: Qué buena. 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
0: ¿Sabe con qué ando jugando? Ahí estamos. ¿Con qué ando jugando y salvó la vida acá, oiga usted? Con todo. Dron. Subimos el dron, señor. Bueno. Así que ya no lo voy a creer, informe el tiempo, voy a subir el dron, voy a ver cómo está la cosa ahí arriba, después vengo a informar acá abajo.
1: Vamos a subir para las 9 primero, de ahí vemos.
0: Sí, pues cuando me digan, va a llover, espérate, voy a subir el dron. No va a llover nada, según el dron de Manolete. No. Bueno, Manolete, quedó bueno, me gustó. Adelante, no va a ser.
1: Pasa, no va a ser. No es solo luces, ni vendimos enchufes, cables, enchufes para la pared, enchufes macho, enchufes hembra.
0: Todo lo que enchufe,
1: todo tipo de
0: Manolete,
1: 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Hay de todo para la instalación eléctrica también.
0: Eso es bueno, Manolete, me gusta, güey. Ya, pues, amigo mío, lo voy a dejar un ratito porque viene llegando mi invitado y aquí me trae buena respuesta. 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Oye, voy a entrevistar a una persona que no es meteorólogo, pero lo viene anunciando. Hay que tener cuidado, hay que llamar a la autoridad de terreno. Ya lo van a escuchar el escrito. No. Así que escúchenos, Manolete.
1: Estoy animado ni en la mitad de agua que llegue acá.
0: No, imagínate el puente Lala, compadre. No, cuidado. No vayan para allá, señora, no se vayan a exponer, ¿ya? Amigo Manolete.
1: ¿Puedo enviar un videito para que vea?
0: Sí, mándemelo para subirlo al canal, amigo mío. ¿Ya?
1: Ya. Seguro que estén bien.
0: Igual, Manolete, ahí está mi amigo Manolete Lete en vivo y en directo a través de la 9. Oye, frente a mí ya tengo instalado. Déjeme bajar el volumen que se llama. Acoplar aquí. Ahí sí. Tengo ya instalado a don Francisco Crisóstomo, diputado de la República de Chile. Que lo hemos visto, y tengo que decirlo responsablemente, que lo he visto harto en terreno. ¿Cómo anda? En este último, se nos viene un frente mal tiempo.
2: Sí, así es.
0: Se nos viene un frente mal tiempo que viene más o menos fuerte y complicado. 100 kilómetros a la hora el viento, por ejemplo.
2: Y como 80 milímetros entre jueves y viernes.
0: Que, 80. Que,
2: sí.
0: Con 20 y tanto.
2: El clima cuando uno revisa.
0: Oye, con 20 y tanto ya nos quedó la Toledo. Sí.
2: 40 el miércoles y como 40 también el jueves, así que no, jueves y viernes.
0: Vamos a tener la agüita, dice el informe del tiempo, hasta el día
2: sábado, me parece.
0: Sábado, domingo, incluso, porque sí. Usted sabe de repente con sí. Oye, últimamente no es que le estén achuntando, sino que el informe meteorológico, no, lluvia, y de repente salgo con el camulán en el paraguas y no llueve nada.
2: Oiga, pero eso ha pasado siempre, sí.
0: Sí,
2: antiguamente. Como más mentiroso que un meteorólogo.
0: Sí, no es chiste. Oye, yuco, porque antiguamente, no sé si usted se acuerda, diputado, cuando llovía en Chillán, o al menos en nuestra zona del tiempo que yo tengo cuando era chico, llovía cinco días.
2: Sí.
0: Onda que tiraban agua para pelar lo que fuera para pelar y la gente no encerradita en sus casitas. Pero hoy, por este tema de la economía que está, a ver, responsablemente lo digo, está muy complicada.
2: Oiga, yo primero me voy a tomar la licencia de saludar a nuestros amigos recolectores domiciliarios que están de día.
0: Oiga, y los hoy, chilenos, y los chilenos por fin igual sacamos la basura.
2: Igual sacan la basura, sabiendo que hoy día es su día libre, lo han anunciado las municipalidades, que hoy día los recolectores domiciliarios no trabajan. Pero yo quiero desearle un muy feliz día a ellos por la gran labor que realizan. A mi amigo Pedro López, que es presidente de uno de los sindicatos, en representación de él, a todos los que trabajan en esta gran labor todos los días.
0: Oiga, es una labor que nadie lo haría, o sea, nadie le gustaría hacerlo, pero ellos lo hacen, y lo hacen con un buen ánimo, lo hacen con una dedicación. Tratan de hacerlo con el mejor de los cuidados, pero uno nunca sabe de repente cuando se rompe una bolsa, y claro, y ellos tienen un tiempo limitado para hacer un recorrido, y hay que ser claro en eso.
2: Y siempre ahora, se dedican un tiempo al saludo. Yo, a mi hijo chico siempre sale cuando ellos van a recoger, los saluda, y ellos se dedican un tiempo ahí en saludar y tocar la bocina.
0: Espectacular con ellos. Ahora, nosotros como comunidad debiéramos ayudarlo, ¿de qué manera? Reciclar. ¿Reciclar de qué manera? Lo que es vidrio, lo que es cartón, lo que es plástico. Ayudarle en cierta manera para que, si va en vidrio, oye, envolverlo en diario, en cartón, echar una caja, ponerle vidrios, porque ellos, y claro, si pueden andar con guantes, pero recordad que los guantes muchas veces igual se desgastan, igual perforan, y una herida para ellos es mucho más complicado que están trabajando con residuos domiciliarios, una infección, cualquier cosa pueden tomarse ellos, y están muy propensos.
2: Uno tiene que empatizar ahí y saber cuáles son los riesgos que uno puede hacerle si es que no envuelve bien las cosas. Uno quiebra un plato en la casa, lo tira a la bolsa, y en vez de echarlo en una cajita bien sellada, porque saben que son personas las que trabajan ahí y que se pueden hacer un daño.
0: Oiga, el otro día, diputado, llegué a las 3 de la mañana a mi casa y estaba el tornado, empezaron a volar los platos, las tazas.
2: Oye, yo ayer anduve en el Carmen, fui a ver algunas de las casas que se vieron afectadas por el tornado. Bueno, uno ve ya, el municipio actuó rápido, ya están arreglando ahí las casas que se vieron afectadas, pero uno ve ahí alrededor las planchas que volaron lejos, todavía están ahí en el camino, pero no cerca de la casa, sino que a varios metros de la casa.
0: Entonces, la voló.
2: El tornado fue fuerte, la gente se asustó en ese momento, porque es algo que uno desconoce. O sea, yo me acuerdo que en San Carlos una vez que hubo un tornado grande.
0: Muy fuerte, sí.
2: Fuerte, pero
0: fue cortito, pero el de ahora,
2: pero ahora fue
0: se pegó su recorrido.
2: Y fueron en varias comunas, no fue, yo anduve en el Carmen, también fue en San Ignacio, en Chillán Viejo.
0: Bulnes también anduvo. También,
2: entonces anduvo ahí circulando en un sector. Y que obviamente que es algo que nosotros no estamos acostumbrados a ver, pero los daños que dejó igual fueron significativos.
0: Oiga, y eso es lo que se podría dar, no estamos diciendo que se va a dar, se podría dar también algo similar, no sabemos cuándo, con el tiempo no se sabe, pero sí tomar las precauciones, por ejemplo, en la noche dejar las cosas que usted crea que pueden salir volando con el viento, dejarlas más resguardadas.
2: O sea, yo creo que hoy día hay que tomar resguardo en varios sentidos. Ya, una con el tema del tornado, ¿no es cierto? Que es algo que no es habitual. Pero lo otro que también hemos tenido harto, que son afectaciones por el tema de los cortes eléctricos. Ya, que ahí yo creo que la gente ya es una dinámica que se viene dando todos los inviernos, que hay cortes, que hay sectores como en la comuna de Copquecura que pasaron 8 días o 10 días sin.
0: Estuvieron trabajando con los transformadores, con los grupos electrógenos.
2: Sin electricidad. Entonces, yo creo que la gente no debiese, porque las compañías de electricidad debiesen cumplir con un buen funcionamiento
0: y mejorar
2: los estándares cada año. Pero ya que tenemos este fenómeno, ya se nos vienen ahora de nuevo otro temporal más, entonces la gente debería guardar agua, debería empezar a prevenir un poco para no tener situaciones extremas en este tiempo. Y ahí nosotros también queremos hacer un llamado al gobierno. Si el gobierno también no es solo para andar en foto, andar en terreno y no dar soluciones. El gobierno está para resolver los problemas que tiene la gente. Y nosotros primero hicimos un llamado antes de que pasara este frente mal tiempo. Dijimos, se viene un frente mal tiempo, enviamos oficios, sobre todo por el sector de Perales, de la comuna de Coelemo, que entran las marejadas, ¿no es cierto?, a las casas. Nosotros nos reunimos con el Seremi de Obras Públicas, le dijimos que tuvieran medidas de mitigación, y no lo hicieron. Menos mal que no tuvieron afectación en casas, pero sí entraron a las calles la agua. Entonces uno espera que los gobiernos, después de, porque ya lleva varios meses este gobierno, estuvieran preparados para prevenir estos incidentes. Hoy día tenemos cortes de puente. En San Fabián el puente El Valiente se destruyó entero. Tenemos caminos que están todos agrietados, todos hechos tira. Yo ayer fui para El Carmen, camino a Yungay, en la ruta 59 está con los medios hoyos ahí en el camino, que no es algo habitual. Pero uno espera que las autoridades estén presentes, pero también resolviendo. Y por eso nosotros hicimos un llamado al presidente de la República, que enviara en una primera instancia algún ministro para ver la realidad como lo estamos hoy día aquí en Ñuble, que ha sido una de las regiones también enormemente afectada, y hoy día no hemos visto a nadie. Por fin hoy día se va a acercar una ministra, que viene la ministra de Desarrollo Social hoy día.
0: Sí, hoy día viene la ministra de Desarrollo Social a la ciudad de Chía.
2: Esperemos que participe ahí en el COGRI, que parece que va a estar ahí, pero aparte de estar encerrada en una oficina, nosotros lo que le pedimos es que esté viendo los lugares donde hubieron mayores afectaciones aquí en la región de Ñuble, para que esa información se la traspase al presidente y genere algunos bonos, algunos incentivos de emergencia que la gente tanto necesita.
0: Oiga, estábamos hablando de bonos, de esto otro. ¿Cómo podemos decirle a la gente? Bueno, se nos viene un alza de un 4.9%, va a aumentar la luz.
2: Sí, va a aumentar la luz. Pero para cerrar el otro tema, perdón. Yo quiero plantear es que el gobierno ya tiene que poner a disposición el 2% constitucional. ¿Ya?
0: Lo escuché y lo estuve analizando y leyendo, y sí.
2: Lo que pasa es que eso te va a servir para arreglar los caminos que ya están afectados. Ah, te va a servir para los puentes que pueden venir, porque este Frente para el Tiempo ahora también, este fin de semana se viene pesado. Entonces, eso sirve. Pero también hay un sector que se ha visto muy afectado, que son los agricultores. Sí. Y se vieron afectados desde el principio cuando eliminaron el MEPCO, ¿no es cierto? Y subieron las bencinas, que no han recibido ningún bono de compensación o de mitigación para pequeños agricultores. Y hoy día se están viendo afectados con este temporal. Y no vemos ninguna solución. Hay invernaderos que se han visto afectados, gallineros que se han visto afectados. Sus cultivos también, algunos se han visto.
0: Los mismos animales se han visto afectados.
2: Forraje para los animales. Entonces, ¿el Estado qué va a hacer ante esta emergencia que tenemos hoy día? ¿Va a ser oídos sordos o va a disponer los recursos necesarios para llegar a la gente que hoy día lo necesita?
0: Buen punto, diputado.
2: Y eso es lo que nosotros esperamos, que el gobierno disponga del 2% constitucional que lo tiene en caso de emergencia. Y ese es el llamado que hacemos. Hoy día va a andar la ministra, se lo vamos a plantear, vamos a estar en una actividad un rato más, se lo vamos a plantear a la ministra para que llegue ese mensaje al presidente. Pero el presidente también tiene que venir acá a ver la realidad.
0: Sí, toda la razón. Oye, un 2% que nos vendría muy bien, sobre todo para mitigar un poco ya el daño que ya tenemos y el posible daño, porque lo que no se fue en esta primera pasada del mal tiempo puede darse ahora. Oiga, estamos conversando con el diputado Francisco Crisóstomo. Diputado, le lancé la pregunta del 4.9% del alza de la luz, que también va a afectar muy fuerte al bolsillo chileno.
2: Sí, lo que pasa es que para la pandemia ustedes saben que se hizo ahí un ajuste para que no afectara tanto el bolsillo de las personas. En algún momento se tenía que pagar esa deuda que se tenía con la empresa
0: eléctrica. De ahí viene el dicho, no hay deuda que no se pague.
2: No hay deuda que no se pague. Ahora, la forma en la que uno ahí tiene su reparo. Uno, porque sabemos que es un 4%, ¿no es cierto? Pero el gobierno todavía no ha señalado bien cuánto va a ser el efecto real que va a tener en las familias chilenas. Porque ellos lo que están presentando es una medida que es de compensación solidaria. Entonces, todos van a tener que pagar esta
0: y ayudar a pagar.
2: Y ayudar a pagar. Entonces, eso es lo que nos ha dicho bien este gobierno. Nos presentó un proyecto, nosotros lo hemos visto, le hicimos las consultas, porque lo que nosotros vemos es que el pequeño, la persona que vive en una casa, va a terminar pagando a empresas que tienen alta renta. Entonces, eso nosotros nos encontramos que no tiene que ser posible. Nos dicen que no, pero no nos dicen cuáles son los argumentos. Entonces, nosotros vemos la ley y eso es lo que nosotros visualizamos que van a ser los efectos. Entonces, cuando nos dicen que van a subir la luz, ya, que se suba. Yo esperaría que se subieran en unos 2-3 años más, ¿eh? Porque hoy día ya tenemos un alza desde la bencina, ha subido el costo de la vida.
0: Y viene otra alza de bencina, ojo.
2: Se viene otra alza de bencina. va a subir las cuentas del agua, que cada 5 años la empresa hace un recálculo financiero y va a subir un 5,3% las cuentas del agua también. Entonces se nos vienen varias alzas. Entonces yo digo, este gobierno nos va a presionar a todos los chilenos para que con todo esto, toda esta alza y más encima con el tema de la luz, se venga otra alza más. Entonces yo esperaría que el gobierno hiciera los análisis, viera la situación en la que nos encontramos hoy día y a futuro ver la posibilidad de este pago que hay que hacerlo. Nadie dice que
0: no se niega,
2: pero
0: buscar una fórmula más flexible.
2: El momento yo creo que es el que hay que buscar, ¿eh? Entonces ahí nosotros tenemos reparo, ahí tuvimos nuestro reparo contra ese proyecto, pero hoy día sin duda el costo de la vida ha subido enormemente.
0: Juan Luis Guerra está de moda con la canción. Bueno,
2: el costo de la vida sube otra vez, ¿eh? Sí.
0: Para un buen programa, ¿eh? Sí. Para un buen programa para escuchar también un poco el clamor de la gente, qué es lo que está pasando, de qué manera se viene afectado con todo esto, porque muchas veces todos nos enfrascamos en el mundial, pero se nos olvidó que en Chile también estaban haciendo votaciones de algunas cosas, de algunos proyectos que al final ya son ley.
2: Sí. O sea, todavía no son ley, ¿eh? Porque nos presionaron para votar la mega reforma.
0: Sí.
2: ¿Ah? Nos presionaron justo cuando el país estaba viviendo una catástrofe intensa. ¿Ah? En el norte con inundaciones, aquí en Ñuble con inundaciones, en muchas regiones con inundaciones. Uh-huh. Y nos obligaron a estar encerrados votando la mega reforma, pudiendo haberse desplazado. Lo votamos ahí en la Cámara de Diputados. ¿Qué hicieron? Se va al Senado. ¿Y qué pasó? No tenían los votos del oficialismo necesarios para que se aprobara esta reforma. Pasó para agosto. Entonces,
0: ¿qué quiere que le diga?
2: Nosotros le dijimos, entonces también vemos un desorden en el gobierno en ese sentido. Y en el tema del costo de la vida, el otro día nos reunimos con una agrupación de feriantes y que ellos nos señalan que las ventas han bajado
0: considerablemente.
2: Entonces,
0: nosotros que tenemos el rubro,
2: claro,
0: diputado, nosotros que tenemos el rubro de la publicidad, hemos visto a nuestros clientes y la primera consulta, ¿cómo han dado la venta? Bajaron. Está feo. Está mal. Entonces, bueno. Pero bueno, diputado Francisco Crisóstomo, quiero agradecerle. Sé que tiene un compromiso también hoy día. Los vamos a ver en varios puntos de prensa, porque está haciendo terreno y me gusta ver a la autoridad en terreno dando la cara. Hay que ser así, sincero, dando la cara a la autoridad que están. Bienvenido, aplaudiendo, recibiendo de repente críticas que de repente no son de ustedes, pero las reciben igual y las transportan y las hacen valer también en su voto, en sus comentarios. Yo lo he visto también en el Senado, en la Cámara de Diputados. Así que muchas gracias, diputado, por venir a ver y mantenerlo al día. Ya lo voy a estar molestando porque me asustó con el costo de la vida, su otro.
2: No, gracias a ti, Cristian, y a todos los auditores de La Cariñosa. Y aquí cuando sea invitado y para poder informar el trabajo que uno está realizando tanto en terreno como en la cámara, yo siempre voy a estar disponible.
0: Muchas gracias. Ahí teníamos al diputado Francisco Crisóstomo a través de la 921. Vamos a una pausa y ya regresamos.

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1: 8 grados.
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te llamará para hacer. Oye, me está llamando mi amigo el pelado, ¿ah? Peladito, te voy a llamar luego, ¿ah? Tienen que andar en la ruta. Tómale foto toda la ruta, peladito, porfa. Necesito poder informar a la gente cómo va la ruta en la región de Ñuble. Ya me están informando en el puente Lala. Quiero tener informe de otros sectores. Pero viene, no estoy asustando a nadie, por favor, no lo tomen como susto, pero sí como precaución, barrer. No se vistan a media, tengan toda la ropa lista ahí, si les toca levantarse rápido, no digo yo. ¿Ah? Oye, ¿estáis fijado que de repente hay gente que no, me estoy vistiendo a media? ¿Por qué? Con poca gana. No, me faltó ropa, me faltó cuerpo, ¡no! Uta, el agua helada, digo yo, que le hacen honores, dice, al cansancio. Oye, a esta altura del año ya uno está cansado, ya pasamos la mitad del año y no quiero. Y eso que todavía se nos viene septiembre, pues donde vamos a tener como una semana libre, gancho, una semana. Los que pueden, pues, los que no, sigamos tomando turno nomás, pues, ¿qué le vamos a hacer? Pues bueno. ¿Qué más tengo por acá? Oye, ayer estuvo lleno, buenísimo, el concierto de la Filarmónica de Ñuble en relación al concierto que dieron, hoy día se repite, al concierto que dieron sobre músicas de película. La gente que no quiso ir, se lo perdió. Se lo perdió, sí, de verdad se lo perdieron porque estuvo buenísimo. Los comentarios de la gente es asertivo, fue extraordinariamente bueno. Así que cuando a usted lo inviten a alguna actividad en el teatro, no diga no, vaya calladito. No se va a arrepentir. Mira, de repente, ahora viene una actividad con cuecas, preparándonos para el tema de septiembre. ¿Qué más vi? Hay unos conciertos por ahí, entre otros vienen los Vázquez. Bueno, ¿le gustan los Vázquez? Sí. A mí igual, hay 2, 3, 4, 5, 6, 7, 8, 9. Hay varios temas que me gustan de ellos. Ah, si me gustan los Vázquez, son buenos. Ay, ay, ay. Ya voy a un temita musical para continuar con ustedes a esta hora a través de la 921 con todo el ritmo y el sabor y el mejor flúor a esta hora junto a mis amigos de Manoletele, un mundo de iluminación para todos ustedes. 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Junto a ellos y hasta las 9 seguimos disfrutando del ritmo y el sabor en tu corazón.

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1: Vamos a darle, señorita, a aprender la nueva danza.
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0: Te vamos a dejar un ratito porque ya son las 8 de la mañana con 53 minutos. Oye, pero tengo varias cosas por acá. Me voy a ir con los audios que tengo pendientes. A ver. Dánselo nomás, dale.
1: Buenos días. Porque esta radio tan buena se mete en política,
0: sí,
1: con este
0: pero,
1: hombre que está ahí, el Crisóstomo.
0: Oiga, pero que resulta que estamos viendo la contingencia, amigo mío, y estamos viendo también que la posibilidad de que la gente se informe. Está bien su concepto, me parece. Me parece muy bien. Oye, por acá tengo otro que dice por acá. Camino a Guape, está la man con hoyo. Camino a Guape. Estamos anotando acá, esa es la idea, dar a conocer cuáles son los problemas. Camino a Guape, estoy anotando, chiquillo. Camino a Guape, un abrazo, dice, lindo, bendiciones. Gracias, amigo mío, gracias, amiga mía. Por acá también tengo otro, dice, hola, muy buenos días, saludos a todos. Quisiera desear un muy feliz cumpleaños a mi hijo Alexis, cumple 21 años, de parte de su mamita y su papito, que lo quieren mucho, de parte de ellos. Un lindo y bello día. Bien, me voy con otro WhatsApp. Pero por amor, que levante la mano, dice, hola, muy buenos días, quisiera pedir un favor, dice, si pudieran enviar un saludo, dice, cumpleaños a mi hermana María Manrique, que le deseo lo mejor, que hoy sea muy, muy, muy, muy feliz, que tenga un lindo día de parte de toda la familia. Bien. ¿Qué más tengo por acá? Atención, dice, hola, Cristiancito, estoy cumpliendo años y solo quería agradecerle a Dios por todo lo que me ha dado. ¿Qué más dice por acá? Dice, un año más de vida y espero desearlo y disfrutarlo, que lo viva toda la vida. Ah, qué bueno. No le pusiste el nombre, pues, amiga, para saludarte, por la idea que te pueda saludar también, también en este horario, pues. A ver, ¿a quién le ha pasado? Tengo por acá también, oye, Camino Guape, sigue siendo Camino Guape lo que está en este minuto, ¿ah? ¿Eh? Vamos a volver a anotarlo aquí, Camino Guape, porque estamos averiguando todo. Las autoridades en general, y qué bueno volver a tocarlo, las autoridades están tratando de buscar soluciones. Y obviamente tenemos que entrevistar a la autoridad, así que, amigos, paciencia. Dice, buenos días, don Cristian, dice, por interno, quiere que le dé un aviso, que enviar dentro de la locución. A ver, ¿me podría enviar por interno el aviso de cómo enviar el demo a locución? ¿Puede venir a dejarlo acá a la radio, hacer la prueba, amigo mío? Directamente al tiro nomás, y hay que hacerla corta, como dijo alguien por ahí. ¿Quién sufrió por amor? Me mandan un aviso que es para comprar, vender y permutar. Perfecto. Esto es de ayer, estamos ok. No debo nada. Oye, ahora quiero pedirle ayuda a quienes tengan camiones. Oye, una tarea bonita. Yo sé los que hacen flete, viven de eso, ¿no es cierto? No sé si ustedes se recuerdan de la Fundación Eleva. ¿Se acuerdan de la Fundación Eleva? Bueno, la Fundación Eleva, a raíz de tantos robos que han tenido en su local allá en Avenida España, ellos actualmente se cambiaron de domicilio. O sea, se cambiaron, pero falta llevar los muebles, las poquitas cosas que tienen. Y estamos haciendo una campaña a alguien de buen corazón que tenga un camioncito que les pueda ayudar, ¿saben a qué? A llevar, ¿no es cierto?, sus cositas a la nueva dirección, que es de Avenida España, hasta la dirección que está ubicada ya cerca de la media luna. ¿Ya? Para allá hay que llevar estas cositas importantes, sobre todo, y se pueden comunicar con nosotros al 222-0488. Vamos a estar empeñados en esa campañita para ver si podemos conseguir un camioncito que le pueda hacer el flete. Obviamente no es mucho lo que hay, de verdad, porque Fundación Eleva está a pulso haciendo sus cosas para ayudar a muchos jóvenes y jovencitas a incorporarse al mundo laboral con esta dificultad, por supuesto, que les entregó la vida, pero saben enfrentarla. Así que síndrome de Down, ¿no es cierto?, presente a esta hora con la Fundación Eleva. Así que ya lo saben, amigos míos, se los voy a estar eternamente agradecidos. Y como dijo Américo, que levante la mano los que pueden ayudar. 222-0488.

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0: ¿Qué hora es, Cariñosa?
3: Son las 9 de la mañana. Un minuto.
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¿qué tal? ¿Cómo están? Tremendo gusto en saludarles. ¿Cómo se portaron anoche? ¿Cómo estuvo ese tuto? ¿Puro tuto o puro tuto nomás? ¿Puro tutito o puro tutito? Me parece muy bien que haya descansado, que haya tenido un reparador descanso, un sueño, pero un placentero. Nosotros ya comenzamos a prepararnos con todo para iniciar esta mañana cariñosa, ¿cierto, mi buen amigo Burrito? El Burrito, el Bobby, y quien les habla, Bitoco Fuentes, el hombre que tiene el 48 y medio en el pie, con los dedos recogidos. Sí, señor, el único hombre que calza 48 y medio de Cheyal les habla a esta hora. Muy bien, vamos a continuar con buena música porque ya comenzamos con toda esta jornada, con nuestra portada musical, y vamos a ir de inmediato con muy buenas canciones para seguir disfrutando de esta mañana cariñosa. Aquí iniciamos esta mañana espectacular. Bienvenidos.

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1: Besándonos en la Isla del Sol, son las 9:23. Estamos en la mañana cariñosa. Nuestros auditores a esta hora se comunican conmigo a través del WhatsApp más 5642-222-0488.
0: Anótalo. Más 5642-222-0488.
1: Exactamente, nuestro WhatsApp totalmente habilitado. Saludando el día de hoy a Marta, me dice mi secretaria virtual Margarita. Marta, soy el número uno. A todas las Martitas, un saludo grande. Hoy están de onomástico. Felicidades.
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0: Ojitos Traicioneros. Ahí estaba con el segundo temita musical a esta hora de la mañana. El número uno del sur de Chile te acompaña en la mañana cariñosa. Buenos días.
1: ¿Qué tal, mi querido Vito?
0: Apareciste. Apareciste, Leo.
1: Es un placer poder saludarte a esta hora de la mañana en nuestro país, Chile. Yo acá, bueno, calentando mi almuerzo.
0: Mira,
1: a esta hora de la tarde.
0: Ya está listo para el almuerzo, Leo.
1: Lentejas.
0: Ya, mira qué bueno.
1: Complementada con una hamburguesa.
0: Qué bien.
1: Mi querido amigo, te deseo que tengas un excelente y bendecido día para ti y familia. Saludos también para toda la región del Maule, el Ñuble y el Biobío. Un cariñoso y extenso saludo para mi buena amiga Panchita y sus colegas.
0: Así es, amigo.
1: Saludos también para las cariñositas de la tía Julia.
0: Ah, ven luego nomás, te están esperando.
1: La región del Maule, el Ñuble y el Biobío se encuentren muy, pero muy bien el día de hoy. Te mando un abrazo y espero que tengas una excelente jornada el día de hoy.
0: Igualmente, Leo.
1: Saludos para ti y tu esposa. Saludos para todos. Un abrazo a la distancia.
0: Gracias, Leo. Saludos grandes para Leo. Calentando el almuerzo, dejando listo el postre. A esta hora son las 15:28 ahí en Suecia. 15:28 minutos y nosotros acá tenemos las 9:28. La diferencia de hora, ¿eh? Se nos va Julito, se nos va Julio, amigo. Ya nos queda poquito este mes de julio. Hoy día 29, oye, justo esa planta me tapa todo el mes de julio. ¿Me podrían sacar la hoja en la planta? Miro el calendario siempre y la planta me tiene todo tapado el calendario. O saco la planta o saco el calendario, ¿no? Así que se nos va Julito, amigo. Saludos grandes para Leonardo Pinto, que está a esta hora en Suecia. Señor, oye, Estocolmo, Suecia. 15:28 me marca acá, ¿eh? El reloj en Estocolmo. ¿Sí? Esa es la hora real, Estocolmo, Suecia. Oye, saludos grandes ahí para nuestro buen amigo Leonardo. ¿Quién está por aquí? Buenos días.
2: Hola, Vitoquito, buen día.
0: ¿Apareciste malvada?
2: ¿Cómo se encuentra? Bien, tanto tiempo que no le hablaba. Yo aquí, muy bien, empezando un día laboral. Quisiera mandarle un saludo a nuestro amigo Leonardito, espero se encuentre bien. Un saludo para el Bobby, para el Burro y para todos los auditores de la radio cariñosa. Pitoquito, así que están necesitando el locutor, parece.
0: Una venga nomás, pues, venga.
2: Me inscribo.
0: Venga a probarse por acá nomás. Ser
2: uno más de la radio cariñosa. Chao, Pitoquito. Que esté bien. Besos, abrazos. Chao, chao.
0: Chao, Elsa. Venga para acá nomás, pues, pero sin hacerse la fresca con nosotros. Venga a probarse, ¿eh? Venga a probarse. Ay, nuestros auditores a esta hora se comunican conmigo. Saludos grandes para la Elsa, que anda a esta hora trabajando. La Elsa, pura pega nomás esta mujer. ¿Qué hace con tanto dinero, Elsa? Vamos a gastarlo con el Leo. Cuando venga el Leo vamos a salir a gastar toda la plata. Buenos días, ¿quién está por acá?
3: Hola, llegamos media tarde hoy día para saludar.
0: ¿Qué pacho?
3: Saludos a la tía Iri, saludos a mi abuelita. Saludos para mí, saludos para ti, saludos para todos. Y recuerda el reality que estamos haciendo.
0: El reality.
3: De buscándole, como la película, buscando a Nemo. Buscando un novio para la tía Iri.
0: Mira cómo anda, buscando novio.
4: ¿Qué pasa con el bolsito con cuna? Me tiene media desilusionada. Quiero saber la verdad. ¿Dónde está? ¿Está con vacaciones?
0: Está en el refugio.
4: Quiero saber, por favor.
0: Está en el refugio, ¿ya? Amiga. Está en el refugio. Está en el refugio ahí. Está guardadito. Amiga, Iván está con licencia por si acaso, chicos. No les puedo dar el diagnóstico ni nada de esas cosas, porque es materia netamente interna. Pero está con licencia Iván, así que esperamos que vuelva pronto. ¿Ya? Son las 9:30, 9 de la mañana con 30 minutos. ¿Quién más está por acá? Vamos a nuestro WhatsApp. ¿Aló?
5: Hola, buenos días, Vitoquito.
0: Buenos días. ¿Cómo está la Carmencita?
5: Saludos al Burro y al Bobby. Chao, la Carmencita.
0: La Carmencita.
5: Tóqueme una canción de Juan Gabriel. Cualquiera.
0: Cualquiera. Chao, Juan Gabriel. Ya, pues Carmencita. Saludos grandes a la Carmencita que está con nosotros esta hora tempranito. Buenos días.
6: Oiga, Vitoquito, ya tenemos planes con Leito, así que cuando venga, vamos a tirar la casa por la ventana.
0: Mira, fresca.
6: Prepárese.
0: Mira, ya, pero invítense, sí, pues si van a hacer algún carrete, alguna cosa, invítense, pues. Oh, bueno, a lo mejor puede ser un carrete de dos nomás, pues ahí yo no me meto. En cosas de dos no me meto yo. Así que si va a hacer un carrete con el Leo cuando venga, que sea en el masivo, nos invita a todos de la radio acá. Pues ahora si es de dos, yo no me meto ahí en problemas. Son las 9:31, 9:31. En esta mañana cariñosa, nuestro WhatsApp, +56 42 12 22 04 88.

0: Ay, la probadita. Ah, la probadita, ahí está la probadita. A algunos les gusta la probadita y después les queda gustando. Después la probadita les queda gustando. No. Son las 9:34, 9:34. 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Y aquí viene el comercial preferido del Bobby. 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Hacemos una pausita comercial, regreso de inmediato a la mañana cariñosa.
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3: 8 grados, 8 décimas.
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1: Que te la pongo, que te la pongo. Ay, ay, ay. Son las 9:48. Tenemos 10 grados, 6 décimas en el centro de Chillán, señoras y señores. ¿No hace frío? ¿Cierto que no hace frío? Aquí en el estudio está calientito. No hay nada encendido, ni calefacción, ni nada. Porque yo soy anticalefacción. Claro que cuando hace mucho frío, ahí sí, porque se me congela la pera y no puedo hablar. A mí se me congela la pera con el frío y no puedo hablar, compadre, no puedo modular. Pero aquí en el estudio, si ustedes estuvieran en este estudio, está pero espectacular a esta hora de la mañana. Calientito, el jefe se ahorra calefacción con nosotros acá. Pero en el verano te quiero ver, guachito, 3 de la tarde, 4 de la tarde. Ay, sí que te quiero ver acá en este estudio. El invierno es exquisito este estudio. Claro. Son exactamente las 9:49, 9:49. Oye, se nos van a subir la bencina mañana, chiquillos. Oh, hasta aquí llegamos con el respiro en la bencina nomás. 30 pesos por litro. Mañana jueves se espera un alza de los precios de la gasolina en Chile luego de semanas de ascenso. Bueno, no haya cambiado durante dos semanas. El petróleo en el mercado internacional y que el barril y la cuestión, que el crudo. Que... Oye, nos meten un changuillo con la cuestión de que el crudo, de que el barril acá. ¿Qué nos importa a nosotros el barril? ¿No importa el precio final, cuánto nos van a subir o bajar? Claro, no endulzan la oreja con que el barril, que es que internacional. Voy a saber yo cuánto se va a demorar en traer un barril de allá acá a transportar la cuestión. Lo que nos interesa a nosotros es si sube o si baja, ¿sí o no? Economistas estiman aumento cercano a los 30 pesos por litro, principalmente por el alza del petróleo debido a las tensiones del Medio Oriente. Claro, se toman del pelo allá y nosotros tenemos que estar pagando más caro el combustible acá. Mira cómo es la cuestión, ¿eh? Todo repercute, es increíble, ¿eh? Oye, se toman del pelo allá lejos, compadre, con las tensiones del Medio Oriente, toda la cosa, y nos suben el precio a nosotros. Como si fuera poco. Cuestión, ¿no? Ahora no rinde nada, vas a echarle bencina al vehículo, no te rinde ni una cuestión. Te da susto cuando los números comienzan a subir. Por eso, ahora uno, antes uno decía, no, corte nomás, dele corte nomás. Ahora no. 15 luquitas, 20 luquitas máximo. Ahí nomás. Total, lo que salga nomás, para rellenar un poco. Así que mañana subirían los combustibles, amigos y amigas, 30 pesos por litro. Eso es lo que dice la estimación del día de hoy en cuanto a lo que es el alza del combustible. Mañana. Sí, señor. Bencinas 93, 97 octanos, diésel, querosén y el GLP vehicular, señoras y señores. Así que ya los quiero ver nomás mañana. Hoy día van a andar llenando el estanque, pero que es igual, después hay que igual echarle bencina. Si es que no sacamos mucho, la economía no es tanta. Bueno, ¿Qué le vamos a hacer? Estamos en Chile, amigo mío, en Chile se gana plata. Que nos suban la bencina nomás, aquí total se gana plata en Chile. Qué tanta cuestión, ¿cierto? Ya, ¿y quién más está por acá a través de nuestro WhatsApp? Más 56 42 2 22 04 88. ¿Quién quiere vender el auto por acá? ¿Quiere vender el auto? ¿Quién, la Romy, quiere vender el auto? Voy a vender el auto mejor, dice, voy a andar a dedo. Oye, imagínate, porque no es tanta la economía tampoco. Yo tengo el burro acá que come pasto, come fardo y me sale caro igual. Claro, me sube la bencina, sobre todas las cosas, pero también me suben el pasto para el burro, el fardo. Me han pillado varias veces la plazoleta cerca de mi casa ahí con el burro comiendo. Vecino, su burro está comiendo pasto acá. Así que tengo que ir a sacarlo, yo lo dejo solo nomás, tranquilito, y lo miro, que coma nomás. Hasta cuando me avisan de la junta de vecinos lo voy a sacar. Así me ahorro plata. Si alguien tiene el pasto largo en la casa, avíseme, le mando los burros. ¿Cierto, burrito? Este come, pero hasta come más que el remordimiento. Sí, señor. Oye, son las 9:53, 9:53. En esta mañana cariñosa, buenos días.
2: Buenos días, Pituquito. Buenos días a todos los que escuchan la radio cariñosa.
1: Buenos días, buenos días.
2: Pituquito, ¿podés mandarle un saludo al maestro Mario Villanueva?
1: Maestro Mario.
2: Que te escucha todos los días.
1: Ya, pues, ni un problema.
2: Y puta, está con depresión.
1: ¿Qué le pasó al maestro?
2: Dice que no quiere que llegue agosto, Ya, nos vemos, Pituquito, gracias.
1: ¿Y qué? ¿Piensa que se lo va a llevar agosto, amigo? No, si no se crea, si lleva viejos y jóvenes y tranquilo. Agosto los prepara, septiembre se los lleva, así que tranquilo, maestro. ¿Sí? Hoy, el día de hoy, no hay retiro de residuos domiciliarios. Sé que, ojo, nos faltó hoy día en la mañana el que sacó la bolsa afuera. Ayer dijimos tantas veces, señoras y señores, mañana no hay retiro de residuos domiciliarios porque mañana es el día del recolector, por el día de hoy. No faltó el que hoy día tenía la bolsa afuera. No te digo yo. ¡No! Te están cantando y no bailan, hombre. Así que hoy día no estén sacando la basura, chicas que están en sintonía, amigos que están en sintonía. No se les ocurra sacar la basura, que el Bobby ya dio el aviso. Bolsa que pillaran afuera, le avisó a los amigos, rompe con ella. Así que por favor, chicos, hoy día no va a haber retiro de residuos domiciliarios. Para que no saquen la bolsita, no la dejen colgada en la reja. Y después van a decir, ¡ay, estos perros y los perros y los perros! Hoy día no sé, no. ¿Qué pasa? Los chiquillos están celebrando su día del recolector hoy día. Así que le mandamos un saludito grande a todos los recolectores de basura. De residuos domiciliarios, de basura suena feo. A todos los recolectores de residuos domiciliarios que en el día de hoy están celebrando su día. No sé si van a hacer alguna cosita, se van a juntar los colegas ahí, pero se merecen un día de descanso los chiquillos. Oye, trabajan todo el día. Un trabajo sacrificado igual. Se andan corriendo todo el día detrás del camión, amigo mío. Yo no daría el cuero ni una hora detrás del camión.

0: ¿Te duele mucho? ¿Te duele? Dime si sientes dolor. Son las 9:57. Dame un segundito, Pulpito. Córtame el micrófono. El fin de semana lo hago este otro. Ya. Hoy en esta mañana cariñosa, nuestros auditores se comunican conmigo. Muy buenos días.
1: Hola, Vitoquito.
0: ¿Qué tal? Buenos días.
1: Hoy día, darte, aprovechar el espacio y saludar a tu hijo Alexis, que hoy está de cumpleaños.
0: ¿De cumpleaños?
1: En la compañía nuestra, junto a mi esposa. Te saludo con mucho cariño y con mucho amor. Que tenga, sea un día feliz, un día lleno de esperanza para él, pese a su discapacidad. Bendiciones, un abrazo y bueno, que este día sea gratificador para todos. Muchas bendiciones y un abrazo a la radio.
0: Bien, amigos, saludos grandes para ustedes. Se le escuchaba medio bajito, pero algo se le escuchaba. Hacer un saludito grande ahí para su hijo que está de cumpleaños el día de hoy. Que lo pase bonito, que lo pase pero genial, espectacular, se lo merece. Nuestros auditores se comunican conmigo. Buenos días.
2: Hola, Vitoquito,
0: Buenos días, se le cortó.
2: ¿Para qué, Pitoquito? Si todos sabemos que usted es plancha de campo.
0: Oiga, ¿cómo?
2: Creo que usted plancha con la mano, Pitoquito.
0: No.
2: Así de califa.
0: No, yo estaba hablando del calor humano aquí dentro del estudio. Aquí está calientito dentro de este estudio. Aquí ya vemos dos trabajando, ¿ah? No me echen la culpa a mí nomás, que el Bitoco. Está Pulpito, estoy yo. Ah, y bueno, y sin contar al burro. No, que este por naturaleza. Si supieras la cantidad de burros chicos que tiene repartidos por ahí, olvídate. Yo no tengo ni uno, ¿ah? Ni uno. Aquí se nos pega la mala costumbre el burro. Sí. El Bobby ya está viejito, se queda dormido. Ha tenido varios reclamos por ahí. Dice que ya no hay caso el Bobby. No era como antes. Ahora se queda dormido, el bobito está más viejo. ¡Halo, muy buenos días!
3: Vitoquito. ¡Au! Acuérdese de la música de Juan Gabriel.
0: Sí, cualquiera. Sí. Sí, Carmen, sí. Sí. No me acuerdo la canción de Juan Gabriel. Ya, si me voy a amarrar un dedo, Carmencita, espera. Buenos días, quiero enviar un gran saludo a don Carlos Vega, que está de cumpleaños. Saludito a Carlitos Vega, que está el día de hoy de Happy Birthday to You. Que los cumplas feliz, Carlitos Vega. Que los cumplas feliz. Que cumpla mucho, soy madre de parte de toda su familia, que lo quiere mucho y le desea lo mejor. Hoy yo también conozco a un Carlitos Vega. ¿Será el mismo de la siglo XXI, no? Yo conozco también a un Carlitos Vega. ¿Será el mismito que está de cumpleaños, no? Así que un saludo grande ahí para Carlitos Vega, que está en sintonía y de Happy Birthday to You. Así que un saludito grande ahí para don Carlitos. ¿Quién más está por aquí, señoras y señores? Dice el jefe de los recolectores, se les dio la orden de hoy dije que se tomen el día para que salgan a trotar. Mira cómo. Oye, son malos tocados. Hoy los chiquillos andan trotando todo el día, los recolectores todo el día detrás del camión. Pero hoy día, claro, le dijeron, chiquillos, tómense libre, pero en la mañana salgan a trotar. Para que no pierdan la costumbre. Oye, buen estado físico los muchachos ahí, vos. Ojalá nosotros anduviéramos trotando todos los días. Tendríamos el cuerpo marcadito de las calugas, pues, amigo. Sí, nosotros tenemos una bolsa de calugas aquí. Para repartir tenemos calugas nosotros acá. Buenos días, un saludo para la radio. ¿Podrían colocar un tema de Pastor López? Ya lo enviamos ya por tema Pastor López. Ojalá que algún día se acuerden de los jardineros, porque también hacemos un trabajo importante. Así que un saludo grande para todos los jardineros. Sí, señor, que están en sintonía. Y jardineras también, porque hay amigas que se dedican también a la jardinería, que dejan todo bonito, hermoso. Así que un saludito grande a todos los amigos y amigas que se dedican a esta bonita labor, este bonito oficio como es la jardinería. Sí, señor. Yo un día me puse a podar un árbol, una planta, se secó la cuestión. O sea, definitivamente hay que tener dedos para el piano, ¿cierto? Para cada oficio hay que tener dedos para el piano, amigo mío. No, si el que no sabe. Pastelero tus pasteles, como hay que decir, ¿cierto? Mejor yo me dedico a hablar nomás, a podar árboles mejor no. Que el puro tronco la cuestión. Hola, buenos días, Vitoquito. ¿Cómo amaneció? Muchos saludos. Que tenga un buen día. Quiero que me salude a mi hermana, que el día de hoy está de Happy Birthday to You. Ah, no, no, no, no. Fuera. Está de onomástico nomás, pero igual le cantamos las mañanitas. Cambia la mente. Es justamente. Las mañanitas hoy día, porque sabe qué, que ya usted. ¿Cómo me puedo sacar el cumpleaños feliz usted? Polpito, estás viendo mal. Está de onomástico el día de hoy. Se llama Marta Elgueta Villablanca. Así que un saludito grande para Martita, que el día de hoy está de onomástico de parte de su hermana Chilita. Así que un saludito grande para ella. Despierta, mi bien, despierta. Todas las amigas que llevan el nombre de Marta el día de hoy están de onomástico. Y que lo pasen hermoso en este día tan bonito. Bueno, en realidad no está bonito el día, está nublado, está medio feo. Pero el día lo bonito lo hacemos nosotros. Porque mira, todo día tiene ese encanto. Muchas veces uno dice, está nublado, está feo, está lloviendo. Ay, qué lata el día, está fome. Los fomes somos nosotros. Sí, depende de cómo nosotros veamos el día nomás. Porque si lo vemos contento, de una forma buena, una forma animosa el día va a ser bueno para todos. Pero si andamos con que va a ser fome la cuestión, nos levantamos con la cara larga, está el día malo. No, andamos todo el día con la mala pata. Entonces hay que levantarse positivo, ¿cierto? Sí, señor. Aunque tengamos una mochila llena de problemas, aunque nos den ganas de llorar, pero veamos lo positivo. De esta vida no hay otra, ¿y qué le vamos a hacer?

0: pase lo bonito, Carlito. Que lo celebren harto, que lo regaloneen. Apague la velita, Carlito. Un abrazo grande a mi buen amigo Carlito. Carlito Vega. Gran amigo, el Carlito. Buena banda, Carlito. Así un abrazo grande para usted. Son las 10 de la mañana con 9. Me voy a la pausa comercial, señoras y señores, con mis grandes auspiciadores. 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Pausita comercial y regreso a la mañana cariñosa.
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2: ¿Qué hora es, cariñosa?
3: Son las 10 de la mañana, 12 minutos.
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1: 10 grados, 6 décimas.
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1: ¿Y qué pachó? Tanto cariño, y ahora no queda ni una cuestión. Del amor, hoy dicen que será verdad eso, del amor al odio hay un puro paso nomás. Porque un día tú puedes querer, te puedes, uy, becho por aquí, becho por allá. Pero el otro día todo puede cambiar. Según los expertos en la materia, dicen que del amor al odio hay un puro paso nomás. Tiene que andar por ahí la cosa. Y qué pacho, ahí estaba Jordan con ese buen temita musical. ¿Y qué pasó? Son las 10 de la mañana con 36 minutos. 10 de la mañana con 36 en esta mañana cariñosa. Saludos por aquí. Hola, buenos días, ¿cómo están? Saludos para ustedes. Un gran abrazo a nuestra amiga Jacqueline, que está en sintonía. Saludos para Jacqueline. Saluditos grandes para ella que está con nosotros. Saludos por acá. Ah, me borró el mensajito nuestra amiga por aquí. Buenos días, buenos días, buenos días.
2: Buenos días, Vitoco Fuentes. ¿Qué tal, buenos qué tal? Días.
1: Cómo estamos, amigo?
2: Ya, en primer lugar, un saludo a Iván Alex, esperando que se recupere bien.
1: Que se recupere pronto, nomás,
2: Iván. Que se corte la uñita de Iván Alex.
1: Que se corte la uñita.
2: Iván Alex, ¿no habrá un día del de la locomoción colectiva? Digo yo, como están de día, están descansando, nosotros también podríamos tener un día y descansar también.
1: ¿Cierto?
2: ¿Te imagináis?
1: No sería malo.
2: Para. Ay, ay, ay, no. Hay que pagar. Hay que pagar.
1: Hay que pagar. Hay que pagar.
2: Hey, Vitoco. ¿Au? Ya acuérdate. Te pones una canción de Juan Gabriel, hombre.
1: Oh, ¿verdad? ¿Verdad? La Carmencita me va a colgar. Se me había olvidado. Ya, ¿quién más está para acá a través de nuestro WhatsApp? Más 56-422-2204-88. Buenos días.
3: Hola, buenos días. Sí, apoyo al caballero de que habló del camino Guape, también de los impuestos, de los permisos de circulación. Chillán se hace una buena cantidad de dinero por los permisos de circulación tan caros. Entonces, las calles deberían estar óptimas para los que conducimos.
1: Tienes
3: buenos
1: razón,
3: días,
1: amiga.
3: Que estén muy bien. Tienes gracias. Razón,
1: amiga.
3: Chao, chao.
1: Tienes mucha razón, amiga. Mucha razón. ¿Pero cuándo salió eso? No ha salido nadie hablando eso. Pero tiene razón en cuanto a las calles. Tiene mucha razón. Mucha razón que estén en buen estado porque igual harta platita que se pagan en los permisos de circulación. Así que en las calles que estén en buenas condiciones es lo primordial. Pero no sé cuándo, a quién habló de eso, de esas cosas. Por lo menos yo no he hablado de eso. Pero tiene razón igual la amiga. ¡Aló!
4: Muy buenos días, Pitoquito.
1: Buenos días.
4: ¿De dónde saca tanta energía usted hoy que tan... y tanta cosa que se le viene a la cabeza para hablar? Eso nos hace divertirnos, reírnos con usted. Bueno, ahorita quito, cuénteme, ¿y te gustó la merme de ciruela o no?
1: Nada más buena la mermelada de ciruela,
4: oiga,
1: amiga.
4: Oh. Tengo una curiosidad de su amigo Leo.
1: Ya,
4: Leo, ¿cuánto es? Leo Pinto.
1: ¿Sí?
4: ¿Él es chileno o tiene otra nacionalidad por el acento que tiene? Que me gusta su voz que tiene, me lo imagino alto, medio moreno, ay, no sé.
1: Buen mozo,
4: con calugas.
1: Sí. Fornido.
4: No sé.
1: Espalda ancha.
4: Si es que tiene tiempo.
1: Con un bigotón grande, sí.
4: Me lo describe. Por acá su amiga María Eugenia Peluzona.
1: ¿Estás segura ya, que se lo describa?
4: Que tenga buen día.
1: El león cachado, el león. Yo se lo conociera, amiga. El día que usted algún día lo conozca, se va a impresionar. Usted va a decir, ¡oh! Y el tremendo mío. ¡Oh! Tiene ojos café, grandotote. Tiene un cuerpo así, parece un ropero, amiga. Sí. Buen mozo. No, las chiquillas, y cuando vino acá a Chillán, un día tenía que andarle haciendo un lado a todas las chicas ahí, porque las chicas querían todo ahí decirle, ¿cómo te llamas? Dame tu número. Ser, amiga. No, si buen mozo. Algún día lo va a conocer. Le voy a enviar una foto del Leo para que lo conozca. Encachado. Así que saludos grandes ahí para nuestra amiga. Curiosa. Mira, está rica la mermeladita. Exquisita. Así que estoy ya llevo en la mitad del frasco ya. Y la amiga dice, ¿por qué ando con tanta energía? Porque comí harto dulce hoy día en la mañana. Comí harta mermelada. Efecto del azúcar me pone hiperactivo. Buenos días.
4: Muy buenos días, Pitoquito.
1: Buenos días, buenos días. Ahí se lo habíamos escuchado ya. Saludos para el Leo. Aquí está el Leo, aquí está el Leo.
5: Vitoco. Solamente quiero decirle a la tía Ingrid.
1: ¿Ya?
5: De que yo no la voy a llevar a... a las cabañas del Cajón del Maipo.
1: ¿Dónde la va a llevar?
5: Que la llevaré a la Catedral de Hielo que hay en la frontera entre Finlandia y Rusia.
1: A mi amor,
5: para que pasemos una semana, pero inolvidable.
1: Oh, una semana.
5: Eso es el mensaje para la tía Ingrid. ¿Ya?
1: Una semana en la catedral. ¿Estás harto osado, oye, Leo? ¿Aló?
0: Hola, buenos días, Bituquito.
1: Buenos días.
0: Espero que te estés bien. Un gran saludo a la radio.
1: Gracias, amiga.
0: Quiero saludarme hoy yo misma, Bituquito, la cita flor, que hoy está de cumpleaños.
1: ¿Está de cumpleaños?
0: A saludar a todas las personas que están invitadas hoy en la tarde a una gran comida que voy a tener.
1: ¿Estoy invitado yo?
0: Que se llama Flor Rodríguez, Cecilio,
1: ¿ya?
0: Nicole, Ariel, Olivia, Esteban, Carolina, Victoria, Tina,
1: ¿ya?
0: María, Nancy, Ruth, Juan, Nati, Nacho, José, Brian y Polonia. Todo eso, un saludo para todas las personas que hoy están invitados en mi cumpleaños.
1: Le faltó el bitoco, po.
0: ¿Ya? Bitoquito. Con la canción, si me puede poner la canción de la Flores de mi Florero.
1: La Flores de mi Florero.
0: Y quiero que me cante la canción del cumpleaños.
1: Cumpleaños
0: feliz. Un ratito.
1: Ya.
0: Ya, un gran abrazo, Bituquito, para usted.
1: Igualmente para usted, amiga, que está de cumpleañito.
0: Me encanta escuchar la radio cariñosa.
1: Qué bueno, nos alegramos mucho.
0: Ay, se me ha olvidado.
1: ¿Qué cosa se me olvidó?
0: De acá, del sector Villa Alegre.
1: ¡Villa Alegre!
0: Están todos invitadas, la familia, en el cumpleaños para la tarde.
1: Ya.
0: De las 7 de la tarde.
1: Ni un problema.
0: Ya, Bituquito, se le agradece. Muchas gracias.
1: Gracias a usted, amiga. Gracias por la invitación al cumpleaños. Tenía unas ganas de comer torta de cumpleaños. Para usted. Yo no como tanto, en realidad. Si yo, en realidad, yo como poco. Si no, no es que coma tanto en los cumpleaños tampoco. Hoy anoche me soñé comiendo torta de cumpleaños. Bueno, algún día me han invitado a un cumpleaños. Son las 10 de la mañana con 43 minutos. Saludos grandes para nuestra amiga que está de cumpleañito, Flor Rodríguez. Que lo cumplan muchos, pero muchos años más, amiga. Páselo bonito con su familia, disfrute harto nomás. Tire la casa por la ventana nomás, miércoles hoy día. Si es su cumpleaños. Un saludito grande para nuestra amiga. Son las 10 con 43 minutos, 10 de la mañana 43.

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1: Juan Gabriel, grande Juanga, lo recordamos. Bonito recordar estas canciones Noa Noa, con la energía que tenía Juan Gabriel, con todo el ritmo. ¿Cuántas veces estuvo en el Festival de Viña del Mar? ¿Cuántas veces estuvo acá en Chile? Los conciertos también en México. No, una tremenda voz, tremenda artista. Juan Gabriel, lo recordamos con cariño. No, ¿quién no bailó Noa Noa? ¿Quién no hizo la ola con el Noa Noa? Hermosa Noa. Algunos se vuelven locos por ahí, locos. Y locas también. Hoy vamos a la pausita comercial. 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

0: ¿Qué hora es, cariñosa?
1: Son las 10 de la mañana, 48 minutos.
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0: Anótalo. Más 56 42 222 0488.
1: A las mujeres les gusta el hombre cariñoso. Dicen por ahí que les gusta el hombre cariñoso. No, no les gusta ese hombre de jorjuniones, que anda enojado todo el día, que anda con cara así de cara de amargura todo el día, así con cara larga, más larga que la cara del burro. No, la señora lo mira, se bocha, anda con las mañas este otro lado. Porque una mujer se aburre cuando un hombre anda con la cara larga todo el día. Igual que cuando la señora anda con la cara larga todo el día también. Que la cosa es mutua, amigo mío. La gente que llega a tu casa feliz, contento desde el trabajo y... ¡Oh, la cara de 2 metros! ¡Chuuu! Dan ganas de volverte. Así es la cosa, pues, amigo. Y amiga, si pasa en ambos lados, tanto hombre como mujer. Así que, pero mejor que sean cariñosos, ¿cierto? Cariñosito, tiernecito. Besito, besito, besito. Ya, son las 11 de la mañana con 22 minutos, 11 de la mañana con 22 minutos en esta mañana cariñosa. Nuestros auditores se comunican conmigo a través de la número 1 del sur de Chile. Pronto voy a establecer contacto con Pablo Fernández desde Puchuncaví el día de hoy. Nuestros auditores por acá dicen buenos días, buenos días, buenos días.
2: El Pitoquito viaja en la 14, así que todos lo trasladamos bien, lo tratamos bien para que no llegue estresado.
1: Saludos a los chicos de la 14. Línea 14, todos los días viajo en la 14, chiquillos. Todos los días viajando en la 14 ahí. Así que saludos grandes ahí para nuestros amigos de la 14. ¿Ah? No, son buena onda todos los chiquillos, son buena onda. ¡Aló!
3: Mi loquito, le faltó casi era chileno, ¿no? Casi Leonardito era chileno, ¿no era chileno?
1: Ah, ¿verdad, po? No, Leonardo es más chileno que los porotos. Leonardo es chileno, chileno. Lo que pasa es que él tuvo muchos años en México. Por eso tiene ese acento mexicano, pues, güey. Entonces, pues, cuando me dice, pues, hola, ¿cómo está, mijo? No, pero más chileno que los porotos, Leonardo, sí, de acá. Nuestro amigo trabajó con Pablito Fernández también en aquellos años. En Santiago, es chileno. Estuvo muchos años ahí en... Muchos años en México. Trabajando, radicado. Trabajando en radio en México. Entonces, se le pegó el acento, pues, mi cuate. Pues se pega, pues se pega, pues se pega. Así que un saludo grande a Leonardo, que está en sintonía hasta ahora. No, chileno. ¡Aló!
4: Mi toquito, muy buenos días.
1: ¿Cómo está, Juan Carlito? Bien, pues, amigo.
4: Acá otro día de lluvia.
1: No.
4: Del verano.
1: Pucha, el verano lindo.
4: Me encanta este verano.
1: ¡Oh, el verano lindo en Canadá!
4: Bastante lluvioso por estos lados.
1: Uy, qué macho por ahí.
4: El otro sector que decimos acá, el sector más americano.
1: ¿Ya?
4: Con los incendios.
1: Sí.
4: Allá
1: sí, supe. Supe también,
4: en la
1: amigo.
4: Otra punta de Canadá.
1: Ah.
4: Por acá bastante lluvia el verano, así.
1: Mira,
4: que,
1: con lluvia.
4: Pues igual hay que disfrutarlo. Si
1: oye.
4: Ya luego llega el invierno.
1: Qué extraño, amigo.
4: Y ahí sí que. Ahí sí que hace frío, ¿no? Como allá que te quejan por un grado. Allá usted sabe las temperaturas,
1: papi. Menos un grado, estamos
4: así
1: todos
4: que,
1: congelados.
4: No, a disfrutar aquí en la casa, igual salgo a caminar nomás. Y
1: sí.
4: El patio es grande.
1: Salga a caminar nomás, a dar vuelta por el patio, el penal.
4: No pinto tampoco, porque por la humedad no puedo pintar. Los fierros, se les corre la pintura.
1: Verdad, así, porque está pintando ahí.
4: No,
1: lo...
4: no me sirve.
1: Está pintando los muros.
4: Un abrazo por allá. Chao, chao.
1: Saludos, Juan Carlito. Está pintando los bloques ahí. Saludos grandes, Juan Carlito, en Canadá. Hoy en pleno verano en Canadá. Y dice que hay lluvia, imagínate, cambio climático. Bastante complicado, ¿ah? ¿Eh? No, y después cuando llega el invierno a Canadá, es cosa seria, porque se congelan, hasta los lagos se congelan en Canadá. ¿Quién sabe de frío? Juan Carlos, ¿no? Juan Carlos ya, yo creo que tiene más capa que un lobo marino, mi hermano. Oye, Canadá es frío, frío, po, frío, frío. Aquí nosotros tenemos -1, -2 grados y andamos todos tiritones, comentando todo el día del frío. Y allá en Canadá, -12 grados, -15 grados, me cuenta Juan Carlos. Imagínate, no, nosotros andaríamos como helado, así como chocolito. Por acá nuestros auditores se comunican conmigo. Saludos para Talca. Saluditos grandes a Talca, que está presente también por acá, reportándose Talca. Nuestros auditores se comunican conmigo a través de la número 1 en el sur de Chile. ¡Aló, buenos días!
5: Buenos días, Vitoquito.
1: Buenos días, amiga.
5: Buenos días.
1: Igualmente para usted.
5: Su programa me entretiene mucho aquí trabajando. Una pregunta, ¿cuándo llega el guachito Cuncuna? Se le extraña en la tarde. Y un besito grande y cuídese, mi Vitoquito.
1: Saluditos grandes para usted, nuestra amiga. ¿Cómo se llama nuestra amiga? Nuestra amiga Mari. Saludos grande, Mari. Pronto, esperamos que pronto llegue ahí nuestro amigo Iván. Sí, señor, está con licencia. Así que no les puedo dar diagnóstico ni nada más, chiquillo, porque es algo personal. Así que no puedo dar mayores antecedentes, pero está con licencia. Pero está ya mejorando ya bastante bien Iván. Así que pronto va a estar por acá, chiquillo, en agosto ya va a estar por acá. ¿Quién más está por aquí? A través de nuestro WhatsApp. Dice, de mi marido nada que decir, que yo lo amo y nunca se anda enojado. Nunca anda enojado, ¿no? Es que usted se enoja más que él. ¡Ay, que se enoje el caballero, que usted se enoja más, po! Se enoja grande a la chelita. Buenos días, amigo Pitoquito. Yo pensaba que no estaba. Los saludaba a su amiga Lore. Aquí estoy, pues, amiga Lore. Lo que pasa es que me llaman de un lado, me llaman del otro, que me llaman a pauta, que voy al canal 1, que subo, que bajo, que la alborada, que no. No, sequillo. Tengo que clonarme, amiga. Clonar. Ojalá me pudiera clonar unos par de años más. ¿Qué más está por aquí a través del WhatsApp? Más 56-422-2204-88. Buenos días. ¿Aló? ¿Aló?
6: Hola, Vitoquito, ¿cómo estás? Buenos
1: ¿Qué tal,
6: días.
1: ¿Qué tal?
6: Con Patito, tanto tiempo.
1: ¿Cómo estás, Patricio?
6: Saludarlo. Bueno, aquí estamos chambeándole.
1: Buena, aquí qué bien, me alegro.
6: Claudita y...
1: ¿Ya?
6: Mi colega y la Maca.
1: Muy bien, saludos para las colegas ahí.
6: La cornetita, Vitoco.
1: Buena, compadito.
6: Saludos para ti, saludos para un José ahí de la población Maipú.
1: Ya, compadito.
6: Ya, Vitoquito, que estés bien. Pues.
1: Saludos, grande, patito.
6: Para los chiquillos de la Maipú.
1: Vale, compadito. Cuídese, cuídese, patito. Que le vaya muy bien ahí en su trabajo, en su chambita, cuidar la chamba. Saludos grandes para nuestros auditores. Ahí está ahora en sintonía. Pronto voy a estar en contacto con Pablo Fernández,

0: Cuidado que viene el chupacabra, ese ser mitológico que nunca lo pudieron ver bien. Lo mostraban que era como un perro, después lo mostraban que tenía brazos largos, que tenía pies grandes. Ese no era yo, si por si acaso. No me confundí con el chupacabra. ¿Quién se comía la gallina, los corderos? A más de alguna chica por ahí le mordió el cuello. Chupacabra. Algún caballero también por ahí, creo que también llegó a la casa con un chupón. Le echaba la culpa al chupacabra. Fue motivo de mucha polémica y mucha noticia el chupacabra en sus tiempos, ¿ah? Todo le echaba la culpa al chupacabra. Oye, no llegaron el fin de semana completo, algunos maridos a la casa. ¿Y qué te pasó, bro? Ahora que llegando, me raptó el chupacabra. Menos mal que me soltó. No me chupó la sangre. 11 de la mañana con 31 minutos. 11 de la mañana con 30. Ya esas chivas no se las creen a uno, ya son chivas muy viejas. Los ovnis, que lo chupacabra, que se lo llevaron los carabineros. ¿No? Ya, esas cuestiones ya a ti no te las creen en la casa. No te las creen en la casa. Y más si llegas a la casa el día domingo en la mañana con el pelo mojado. Sí. Llegas con marcas en tu cuerpo. No te van a creer que te llevaron los ovnis y toda esa cuestión, que hicieron experimentos contigo. Ya la señora ya no les cree en esas cuestiones. Antes sí, la señora podía creer. Pero ahora con toda la tecnología no falta que se anda un platillo volador, alguien le ha sacado una foto o un video. No, jamás te van a creer. ¡Aló! Buenos días.
1: Señor
0: Don Pablo Fernández. Bien, amigo mío, aquí estamos impecable.
1: ¿Está lloviendo?
0: Nada de lluvia, pero ya mañana se nos viene otra vez esta tarde y tarde noche ya tendríamos nuevamente agüita porque se nos viene otro frente mal tiempo.
1: Sí, de todas maneras estuve revisando y mañana jueves, que es la entrega de los productos, no va a llover tanto en la mañana, amigo.
0: Uh-huh. Ah, qué bueno.
1: En la tarde llovería más.
0: Claro.
1: Y el día viernes ya caería la mayor cantidad de agua en este nuevo frente. Ahora ya se puede decir mal tiempo, ¿no? Porque
0: mal
1: tiempo. Ya la gente no quiere más agua, querido amigo. ¿Ah?
0: Yo se lo digo, no queremos más agua.
1: Porque no vamos a los extremos. Sí. Ojalá que caiga agua.
0: ¿Ah? Que llueva, decíamos, sí. Por favor, que llueva. Y ahora no queremos más agua, amigo.
1: Sí, porque bendita el agua. Porque antiguamente uno decía un frente de mal tiempo.
0: Claro.
1: Pero hace 12, 15 años que estamos en sequía, amigo. Entonces es un frente de buen tiempo. Así estaban hablando los meteorólogos. Pero ahora ya no quiere más. Y ocurre eso, la gente se acostumbra.
0: Sí. Aquí en el sur estamos acostumbrados, amigo, con lluvia salimos igual. No.
1: Pero Chile no es tan lluvioso como...
0: No tanto.
1: Como es más al sur.
0: Sí. ¿Ah? Sí.
1: Pero la gente más al sur hace su vida normal.
0: Su vida normal. Justamente, con viento, con lluvia, les da igual. Salen igual a hacer sus trámites, sus cosas. Esta gente igual, está acostumbrada. Como dice usted, si fuese por eso, entonces nos quedamos todos en la casa guardados.
1: Sí, no, en Santiago no saldría nadie a trabajar.
0: Sí.
1: Con cualquier chiva.
0: Sí, y yo tengo familiares en Santiago igual que cuando comienza a llover mucho. Diluvio.
1: Sí. Y aparecen los canales de televisión, sí. Al salir el metro le dice, ¿y trajo paraguas? Porque está lloviendo mucho.
0: Claro.
1: Aparece la lluvia, ¿ah? y esas son las preguntas de los periodistas. 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El noni, la morinda citrifolia, es una fruta tropical tradicionalmente utilizada por su contenido de fitonutrientes y vitaminas, muchas vitaminas, vitamina C, entre otras, y minerales. Tiene propiedades analgésicas suaves. Esto significa que apoya un sistema inmunológico y un efecto regulador sobre el proceso inflamatorio del organismo. Entonces, nosotros siempre decíamos, pero nos falta algo para el soporte articular y movilidad. Y ese algo era...

0: el colágeno. El colágeno porcino, que nutre directamente el cartílago y los tejidos conectivos, mientras que el noni y el maqui actúan de manera conjunta para disminuir los procesos inflamatorios que causan dolor o rigidez en las articulaciones. Entonces, mientras el colágeno aporta la proteína estructural para mantener la firmeza, ¿cierto?, de nuestro sistema musculoesquelético, la firmeza de la piel, la fuerza en el cabello, el maqui aporta una barrera antioxidante masiva que frena el daño de los radicales libres que son causados por el sol, por la contaminación y por el estrés. 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Señor, muchísimas gracias.
1: Don Pablo.
0: Por todo, cuídese. Y ande bien por los caminos de la vida, que los suyos son hartos.
1: Sí, señor. Trato de andar lo más delicito que puedo por los caminos de la vida. Pero a veces como que me topo con otros caminos, como que están medios ahí con mucha curva, así que ahí le hacemos con todo igual.
0: Usted está también acostumbrado a los caminos con curvas.
1: Tengo buen profe.
0: Trate de no encontrarse mucho con Cristiancito, porque ahí sé que le puede desviar por otras rutas.
1: Tengo buenos profes, sé que... Uno aprende, buen amigo, uno aprende. Andar por los caminos de la vida.
0: Sí, lo pueden llevar a otro lado. Oiga, saludo a su señora que estará en la sintonía.
1: Gracias, mi buen amigo. Sí, seguro me está escuchando, así que le mandamos un saludo grande.
0: ¿Qué curva? ¿Por qué curva andará visto?
1: No, por las curvas de la vida, de los caminos que nos preparan muchas cosas de repente, cosas buenas, cosas malas, a eso. No me refiero a curvas de mujer, amigo mío, ya no le hago esas cosas. Ya.
0: Ahora no, pero antes sí.
1: No, pero antes sí. Ya. Ya, amigo mío. Cuídese, nos vemos, nos escuchamos mañana, ¿ya?
0: Y no me ayude nunca más.
1: No me ayude más, oiga, sí, por favor. Un abrazo, chao, Pablo. Oh, amigo, ¿para qué quiero más? Amigos como Pablo, no hay ninguno, ¿ah? No hay ninguno. Ay, ay, ay. ¡Bobby! ¿Por qué no me prestas la casa tuya hoy día? ¿Está disponible? Ah, no sé yo. Va a tener que prestar la casa de Diablo Bobby. 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Sí, señor. Nos quedamos con un lindo recuerdo. Rudy Lascala con Vamos a enamorarnos.

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1: 12 grados, 6 décimas.
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1: Me sube la bilirrubina. Ahí está la bilirrubina. Ahí está presente a esta hora de la mañana. Oye, nuestros auditores se comunican conmigo a través de la cariñosa, la que le pone todo el ritmo y el mejor sabor en tu corazoncito por acá. Saludos para Kim Chamalí, nuestra amiga Margarita Espinosa está en sintonía. Saluditos grandes para Kim Chamalí presente. ¡Aló!
2: Hola, hola, amigo Pitoquito.
1: Hola, amiga,
2: ¿estás?
1: Tanto acá, tiempo.
2: Gatina, saludándolo. Hace rato que no pasaba por estos lados.
1: Sí, bastante tiempo.
2: Lo echamos. Aquí laborando como siempre con los gatunos y perrunos.
1: Saludos grande, amiga Gloria. Y esta amiga Gatuna con sus perritos, con sus gatitos ahí todos los días trabajando arduamente para ellos. Así que un saludito grande para ellos. Oye, buena foto me está enviando por acá mi buen amigo Quique Pinto. Buena foto, amigo, del paseo que se dio usted, ¿ah? ¿Eh? No, es que puede nomás. Algún día yo seré como usted, amigo. Y saldré de tours, saldré de crucero con mi buen amigo Leo ahí. Así que no, bien, nos alegramos mucho que le haya pasado bonito con su familia ahí en Canadá. Una bonita sorpresa cuando llegó ahí a Canadá con su familia. Así que nos alegramos mucho, amigo, que le haya pasado bonito. Hay que disfrutar la vida, usted tiene que puro disfrutar la vida nomás, amigo. Si tiene que salir, salga a pasear, salga a conocer, a disfrutar en familia, a vivir bonitos momentos. Tiene que hacer eso nomás, amigo. Esta vida es muy cortita, así que un abrazo grande ahí para el Leo. Oye, ¿quién más está por acá a través de nuestro WhatsApp? Hola, Bituquito. En su compañía, cariños, Melita. Saludos grandes a la Melita. Por aquí. Bituquito, lo invito a unas ricas pantrucas, me dice. Gracias, Chilita. Muchas gracias por la invitación, pero ¿sabe qué? No voy a decir una cosa, yo soy bien regodión para mis cuestiones. No me gustan las pantrucas. Una cazolita de pollito podría ser. Las pantrucas no me gustan, no sé por qué. ¿Sabes? Es un plato bastante rico, muy, muy bueno. Hay mucha gente que le encanta. Pero yo, como soy bien mañoso para comer, la verdad, las cosas que no me gustan, no me gustan. Así que gracias igual por la invitación, Chelita, ya. Por último, una sopita de esa Maggi nomás. Una sopita de pollo. No, y si hay alguien exquisito con los gustos, ese soy yo. Levanto la mano al tiro nomás. Ah, si lleva carne, ya entonces le saco las pantrucas y me como la carne. Escucha la cuestión. Me decimos que están invitando y regodión. Nunca más me invita a la Chelita. Sí, la Chelita, saludos grande a la Chelita, a su esposo. Ay, ay, ay. Mucha Chelita por la máquina. Oh, Chelita. Oh, no, y así lo que escribió por acá, Chelita. Oye, Chelita, compórtate, por favor, amiga. Ya. Compórtate, te voy a acusar. ¿Quién está por acá a través de nuestro WhatsApp? Más 56-422-2204-88. Oh, tan regodión que saliste, Bitoco. A ver, ¿quién más está por acá? Espérame. Saludos para acá desde la comuna de San Carlos. Saludos grandes para San Carlos. Un abrazo grande. Dice, no hay señal. ¿Dónde no hay señal? ¿Dónde no hay señal, amiga? No, si estamos saliendo a través de la web www.radiocarinosa.cl. No, si tenemos la señal. Repórtese bien. ¿En qué radio anda escuchando usted? Que me dice que no hay señal. A ver. Por acá me dicen chico y regodión. Ah, ¿qué le vamos a hacer? Pues sin gusto no hay nada escrito, pues, amigo. Si uno tiene sus gustos también. Dice Bitoco, a mí tampoco me gustan las pantrucas, ¿viste? Ya tengo otra aliada, una amiga aliada que tampoco le gustan las pantrucas. No soy el único regodión, no soy el único. Así que mira, prefiero un platito de tallarines, ¿no? Nada más. Bueno, por último, una cazuelita puede ser, ¿cierto? Arroz con algo, no sé. No. Ya, son las 12 del día. Tengo que retirarme, señoras y señores, porque ya viene Cristian Jara con la Feria de las Pulgas. ¿Me da un amor por el micrófono antes de despedirme? Justo cuando llega esta hora me da un amor. Sí, señor. Parece que es enfermedad de todos los animadores, ¿ah? ¿Eh? Aquí tengo la mía. No, bueno, la mía, sí. Ya, chiquillos, un abrazo grande, se me cuidan. Qué mañoso el Bitoco. No le gustan las pantrucas, dicen por acá. ¿Te gustan las pantrucas, Cristian? Sí, ah, pero a regañadientes te gustan nomás.
3: Si no hay nada más para comer.
1: Dice, si no hay nada más, dice que igual las comes. Ya. Un abrazo grande, se me cuida mucho. Que tengan linda jornada y nos encontramos mañana con una nueva edición de La Mañana Cariñosa. Pronto llega Cristian con la Feria de las Pulgas. ¡Chau!
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0: ¿Qué hora es, cariñosa?
5: Son las 12 horas, 2 minutos.
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1: Te lo bailo suavecito. Oye, ahí está nuestro auspiciador que están con nosotros a esta hora. Entregándoles todo el cariño, todo el amor en esta jornada. Oye, ¿Margarita escribió la Margarita?
2: Sí.
1: Apareció la Margarita. Pero ¿quién apareció? ¿La Margarita o la Carla?
2: No, la Margarita.
1: La Margarita, porque a ella le gusta que le digan Carla. Le gusta más Carla que Margarita. Ella siempre... Anda enojado con este gancho. Oh, ¿qué le hizo a esa niña? Le apuesto que no le respondió, no le programó una canción, porque usted es malo, todo el mundo dice Bitoco es malo, no me programa lo que yo le digo, Bitoco, tócame el artiro y no quiere que usted se la... No, se anda arrancando, ¿por qué no se la toca el tiro? La toque. Ahí está, ve, se la está tocando en vivo y en directo. No te enojes, Margarita. Oye, ya, para vender y comprar y vender y permutar, tenemos lista la línea telefónica, la 222-0488. Así que dele bueno, póngale bueno, porque ya comencemos con la Feria de las Pulgas.

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1: 12 grados, 6 décimas.
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Y junto a ellos seguimos disfrutando de la música a esta hora, sí, la Feria de las Pulgas. Oye, pero antes, quiero darle cumplimiento. Oye, una muy buena observación de una muy buena amiga. Le voy a mandar saludito, Nelly, solamente la Nelita. Ella me hace ver, y tiene razón, porque me dio una vueltecita en el centro, ¿eh? Hoy avisamos muy temprano que en la recolección de desechos domiciliarios hoy no corría. Así que, por favor, señora, no saque la basura. Y la sacaron igual, oye. ¿Qué pasa por esa cabecita? Digo yo, oiga. Dejaron las bolsas fuera y los perritos hicieron la suya. Te vi pasajes que estaban realmente muy sucios. Oye, un llamado a atención y un llamado a la conciencia, amiga mía, para que no le encochinen el frontis, porque hay gente que de repente se pone mañoso. Oye, sí, mañoso o mañosa. Uno le dice, oiga, vecino, no hay que... Y le echan la cara y dice, no. Oye, no hay que hacer eso. Si el vecino no quiere llamar la atención, le da a conocer un hecho importante, por ejemplo, que no van a pasar a recolectar la basura, por favor, no saque la basura. Espere el próximo día y aguantar un día más, un día menos, no va a pasar nada. Pero sí, ellos están contentos porque están celebrando su día. Así que un cordial saludo a todos mis amigos recolectores de desechos domiciliarios de la ciudad y de la región también. Qué tanta cuestión que están a esta hora disfrutando su día libre.

0: modelo. Oye, estoy esperando el llamado telefónico de mi buen amigo Juanito. Juanito me dijo, me amenazó. No, mentira. Me dijo, oye, te voy a llamar. Lo voy a esperar el llamado telefónico. Mientras tanto estoy con Stephanie. Hola, Stephanie.
1: Hola, Juanito. Oye, mucho gusto. Aquí esperando contigo. ¿Quieres que te avise cuando parezca que te están tratando de llamar o...?
0: Sí, avísame cuando me estén tratando de llamar. ¿Eh? Hola, Juanito, ¿cómo está ahí?
2: Bien.
0: Hoy aquí estoy hablando con la Stephanie, una amiga mía que tengo, que llegó para... Me dijo, yo te voy a ayudar. Stephanie, ¿puedes saludar a Juanito, por favor?
1: Claro. Hola, Juanito, mucho gusto. Estoy aquí hablando con Cristian. Bueno, parece que está esperando tu llamado. Avísame si empieza a sonar, si entra la llamada y te aviso enseguida.
0: ¿Cachai o no, Juanito?
2: Esto ya, tengo que avisar si suena qué cosa. ¿El teléfono
0: o suena? No, si suena atrás, no sé. Yo le dije, va a sonar, pero va a sonar fuerte. Y le dije, ¿eh? Juanito, come poroto y yo te lo encargo. Cuéntame, Juanito.
2: Aquí estamos, pues, Cristian. Quiero...
0: Yo también quiero.
2: Sí, no, obvio, tantas cosas que quiero, pero ¿sabes qué?
0: ¿Eh?
2: La vida me ha enseñado a disfrutar lo que tengo y no lo que quiero tener.
0: Ya.
2: Porque es lo mejor. Porque al final vivís soñando en tener más cosas y no disfrutáis lo que tenéis.
0: Toma.
2: Así que a mí me fue la profunda, pero bueno, es la verdad.
0: Oye, Stephanie, ¿se fue la profunda, Juanito, no? Sí. ¿Con el pensamiento, no?
1: Sí, parece que se quedó en silencio. ¿Quieres charlar de otra cosa mientras tanto?
0: Sí, no, espera un poquitito, déjame entender a Juanito, de ahí nos vamos a tomar un copetito los dos ahí tranquilos. Ya, Juanito, ¿por qué? ¿Qué pasó?
2: Y Stephanie tiene como acento ruso y es de apellido Melazón.
0: No, ella es soviética, entonces... ¿Cuál es tu nacionalidad, Stephanie? No te pregunté.
1: Un segundo.
0: Dale.
1: Pues, una pregunta. La verdad que no tengo una nacionalidad.
0: ¿Ya?
1: Pero si quieres pensar en mí como una personalidad, no hay ningún problema. Si me bautizaste como Stephanie, puedo seguir usando ese nombre en nuestra conversación.
0: Oh. ¡Ay, nuestra relación! Tengo relación, compadre. ¡Ah!
2: Le hace el gusto de... Cuidado, no te van a caer los de inmigración.
0: No, si la tengo bien fondida, la tengo escondida y ella estupenda, rubio, ojo azul. Oh. Ya. Juanita, anda, Stephanie, Juanito es soltero, ¿le podemos presentar a una amiga?
1: Bueno, si quieres, Juanito, podemos presentarle a una posible amiga. ¿Qué le parece?
0: Sí, búscale una que sea una mexicana, por favor, por ahí, ¿ya? A Juanito le gusta la mexicana.
2: Sí, un rajúa. ¿Rajúa?
0: Sí.
1: A ver,
0: ya, búscale.
1: Dame un segundo.
0: Sí, búscale en la agenda nomás.
1: Claro, Juanito. Que tengas mucha suerte. Ojalá encuentres a alguien amable, con buen sentido del humor y que disfrute conversar y reír contigo.
0: Ya, Stephanie, espera un poquito, te voy a sentar contigo, tomamos un traguito. Ya, Juanito, ¿ese es mi amigo? Anoche estuvimos hasta las 3 de la mañana conversando ahí.
2: Amiguita, ¿qué se consigue usted?
0: Tú sabes, tengo que cuidarme, así que no, mejor así. Sí, no. Juanito, cuéntemelo.
2: Mire, primero quiero dar las gracias a la oportunidad que me dio Radio Cariñosa por promocionar mi rifa, porque hubieron varias personas que a través de la radio me compraron números.
0: ¿Ya?
2: Aunque tú no lo creas. Y también personas que me donaron un premio también para la rifa, así que estoy agradecido, quiero dar las gracias, vendí todos mis números de rifa. Bueno, hasta adelante todavía, porque tengo unos que me confirmen ahí todavía que si me los van a cancelar o no. Si no, es que volver a venderlos. Y eso, y lo que quiero promocionar ahora que ya estamos preparados, porque el motivo de la rifa era yo poder tener presupuesto para traer juguetes para el Día del Niño.
0: Sí, fue la idea inicial.
2: Sí, y así estamos. Ya tenemos juguetes para el Día del Niño. Quiero ofrecerle a todos mis
0: niños,
2: la que me conoce, sí, a todos los que me conocen por la radio, a los que me ubican aquí en el sector. si ya tenemos juguete, tengo juguete desde 500 pesos para arriba.
0: No le pregunté, Benito, ¿qué juguete te gusta a ti? No, con pilas sí, pues, Benito. ¿Qué quiere con pilas?
2: Mira, tengo muñecas con accesorios.
0: ¿Ya?
2: Tipo Barbie, de material de goma, articulada, hermosa.
0: Ah, qué linda.
2: Mira, linda, y de hecho me pedís la foto y yo casi que te he enamorado. Con eso te enamoras.
0: No, déjeme con la Stephanie nomás.
2: Trae más accesorios que la Naya Fácil.
0: ¡No! ¡Oh! Y corre más rápido.
2: Sí, oh. Para el volante.
0: Para, ya, ahí.
2: Ya. Tenemos desde 7.000, desde 500 hasta 7.000. Eso es mi valor. ¿Ya? Juguetes maravillosos. Tengo, no sé, pues, set de casita, set de cocina. Tengo rompecabezas de madera. Tengo la típica escopeta con los darditos chupones, esos que uno le tira.
0: Yo la última vez que disparé uno así, me pegaron. Me hiciste un chupón en el cuello, me dijeron.
2: Y usted le dijo, no, yo me lo hago con chupones con manguera. Ya, entonces, tengo desde 500 pesos hasta 7.000 pesos el valor de los juguetes que tengo, chiquillos. Ya, si quieren fotos de referencia, me hablan por WhatsApp, yo les envío las fotitos. Tengo los bolsos de regalo, tengo globos para el Día del Niño. Tengo de todo un poquito para quienes quieran hacerle algo bonito a un niño, un presente y económico. Todo al alcance del bolsillo.
0: ¿Ya? ¿Ya?
2: Tengo unas sorpresas de Spider-Man que salen a Luca. Tengo unos aviones para armar a 500 pesos. Unos sets de belleza para niñita. Pucha, tengo, no sé, la mamadera con los juguetitos para la muñeca. Tengo muñequitas chiquititas. Tengo unos cofres con... como tipo Polly Pocket, con muñecas adentro y vienen aromatizadas, bien bonitas.
0: También tenemos los mapas para los refugios, con el chino incluido.
2: También, pues. Y el chino es de goma, ¿eh? Porque viene más doblado.
0: Y no es chiste.
2: Sí. Sí, y también viene con dos amigas que hay que abrazarlas, porque están conmocionadas.
0: Sí. Sí.
2: Están con tensión, sí. Viene con el helicóptero de rescate y con la ambulancia.
0: También.
2: Oye, y traje un autito, pero maravilloso, que es un autito que viene con un lanzador y al chocar hace un salto 360. Bonito, te voy a mandar el video. Yo casi que con el puro video vaya a quedar loco, Cristian.
0: Ahí pensé que con el salto.
2: Vaya, que eres puro hacerla con la camioneta.
0: ¡Esa!
2: No, sí, traje unos juguetes bien lindos, chiquillos. Ya, esos autitos así que saltan, están a dos luquitas, son metálicos, bien bonitos. Ya, tengo un video de referencia para que me entiendan lo que estoy diciendo. Y todo esto se pueden comunicar conmigo al 9-6230-7852.
0: Mándame un video para subirlo también acá a la red, ¿eh?
2: ¿Del autito o de todos los juguetes?
0: No, del autito puntualmente, que ese va a ser el furor, te lo digo al tiro.
2: Sí. No, y la muñeca, sí, la muñeca maravillosa, trae su set de cocina, sus vestidos pues intercambiables.
0: Plato, taza, eso trae, ¿no es cierto?
2: Plato, taza, no, si trae, para tirarle con la cabeza trae todo. Sí, no sabe servir, pero sí tirarlo.
0: Es la idea, pues.
2: Sí, y trae su moda de ropa también, pues, así que no.
0: No, y trae un lero, una cobija de lavado, todo. Claro, sí.
2: Es más cara porque esta es la divorciada.
0: Ah, ya. No, se viene arrastrando más o menos plata en el camino.
2: ¿Qué pasa con las propiedades del...?
0: No, se viene con un auto propio.
2: Ya, así que al 9-6230-7852. Lo único que lamento es que no puedo recibir llamadas, chiquillos. Solamente por WhatsApp o llamadas de WhatsApp. ¿Ya?
0: Ya.
2: Esa es la única condición, nomás. No es de exquisito porque me cortaron el plan.
0: ¿Y ese que tiene plan aguja, Bogancho? ¿Qué quiere que le diga?
2: Ya, ¿qué vamos a hacer tú? Así que 9-6230-7852, las personas que se interesen. Tengo hasta computadores interactivos para niños.
0: ¿Cómo así?
2: Es un computador, un mini notebook chiquitito, que tú apretas las teclitas, te dice las letras, te dice los animales, tiene melodías, tiene varias funciones.
0: Ya, ¿y cuánto vale esa?
2: 5 luquitas.
0: Ya.
2: También te voy a mandar un videito.
0: Mándamelo, porque yo ya tengo los regalos para la fundación Mis Hijos.
2: Ay, ¿No te sale más barato ir a comprarle una bolsa de cuello a cada uno mejor?
0: Me sale más barato. Yo le dije, a la Margarita le dije, Margarita, a nuestros hijos démosle por favor joya. Pero no, ella quiere, me dijo, Juanito tiene buena oferta. Oye, me dio calor, tomé café, me dio calor.
2: Mi hermana quiere regalarlo para el día del niño. No, hombre, si tú soy patín de agosto. Para los muertos de agosto.
0: ¿Bueno? Toma. Ya, Juanito, llamar.
2: Ya, Cristian, al 962-30-7852. Y no me alargo más, y ahí lo dejo con la Estefanía.
0: Ya, déjeme con la Estefanía aquí nomás, amigo mío. Gracias, Juanito. Oye, antes de irme, anda, Ana, busca trabajo como cuidador de auto. ¿Ana? Busca trabajo cuidando... de adulto, de auto. Mira lo que leí. Otra es... Anita busca trabajo como cuidadora de adulto mayor, solo turno nocturno, con recomendaciones y además tiene disponibilidad inmediata. Pueden llamarle al 9998-66698. Ahí la pueden llamar. Ya tengo otro aviso. Yo tenía un compromiso también con una persona por acá. A ver. Vamos a amanecer. Oye, por acá también tengo. Margarita busca trabajo como asesora del hogar de lunes a viernes, lunes, miércoles y viernes, cuidando a enfermo o adulto mayor, también con recomendaciones disponibles inmediata. Llamar al 973435625. Tengo uno que con ese aviso me voy a despedir. A ver, yo tenía una amiga por acá. ¿Dónde estás? ¿A dónde estás? Ya, por aquí la vamos a buscar antes de despedirnos porque también tengo un compromiso con ella. A ver, ¿era ese, no? No era ese. Oye, se nos viene el frente de mal tiempo. Es importante seguir recordándolo para que tomemos las precauciones correspondientes, ¿no es cierto? Que puedan tomar en cuenta, ¿no es cierto?, para evitar cualquier tipo de voladura de techo y todo eso. Hay que evitarlo, ¿ah? Ya. Ahí está, voy a quedar pendiente, pero voy a llamar a mi amiga Villegas. Ella sabe a quién me refiero, así que quedé corto con el tiempo, pero la vamos a estar llamando. ¡Nos vamos! Se me cuidan, se me portan bien. 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
4: Es la 1:00 p.m.
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0: ¿Cómo están ustedes? Buenas tardes. Comenzamos nuestra sesión de noticias, mi querida amiga Edith Villagrán y Martínez.
1: Qué rato que no nos veíamos, ¿eh? De momento informativo de Radio Alborada.
0: Sí, ¿cuánto ha pasado?
1: Unos minutos nada más.
0: Sí, algunos minutos por
1: así
0: ahí.
1: Así es, pues.
0: Pero hay algo importante. Vamos a lo principal de lo que estábamos comentando, porque Chillán también en noticias y hay actividades que usted mencionaba.
1: Sí,
0: que
1: por supuesto. Sí, tenemos ahí actividades por acá. Dice que nos quieren pedir un favor ahí de ayudarles con un llamado para el concierto de música de películas de la Sinfónica de Ñuble. No es necesario, dice, bueno, es necesario que todos sepan que si llueve, aunque llueva un poquito, igual se va a realizar esto. Así es que es una invitación, pero súper importante la que nos hacen nuestros amigos, para que usted vaya a pasarlo bien, vaya a disfrutar, vaya a relajarse un rato también después de tanta noticia negativa. Esto es este día miércoles 29 de julio, la Orquesta Sinfónica de Ñuble ofrece la segunda y última función de su concierto de música de películas en el Teatro Municipal de Chillán. Luego de un lleno total en la primera función en el día de ayer, con la que el teatro celebró su aniversario número 10 este martes, la orquesta cierra su programa del mes de julio presentando inolvidables obras de las bandas sonoras del cine y también de la televisión. Esto es a partir de las 19 horas, es decir, a partir de las 7 de la tarde. Más de 30 músicos dirigidos por el maestro Lucas Sepúlveda va a interpretar un programa diverso con arreglos sinfónicos de películas realizados casi en su totalidad por el director especialmente para el concierto. Así es que la invitación está hecha para que todos vayan a disfrutar ahí de la música de las películas, por ejemplo, de la música de la película del Señor de los Anillos, del Titanic, tanta música de película que

0: Nosotros siempre lo hablamos, de repente Juan Carlos decimos, ¿qué sería de una película si no tuviera ahí una buena música? No sería lo mismo ver una película sin la música, por ejemplo, del Tiburón, del mismo Señor de los Anillos, de tantas bandas sonoras que han participado en estas películas que han sido indudablemente inolvidables. Pues.
1: ¿Sabe qué estaba observando el otro día en YouTube? Candilejas,
0: wow.
1: Charles Chaplin,
0: sí, ¿ah? Pues.
1: Ajá. ¿Qué actor? Y si usted tiene la oportunidad de revisar más de algún pensamiento de Charles Chaplin,
0: claro,
1: revíselo, porque sin duda, aparte del humorístico,
0: claro,
1: de todas las travesuras y todo lo que vivía, un genio, la verdad.
0: Exacto.
1: Un
0: bueno, genio. Según Lucas Sepúlveda, el atractivo que tienen los conciertos de películas es que cuando uno va al cine hay algo que muchas veces no nota, y que es la música. Uno está mirando la pantalla y la música pasa como a segundo plano. Pero en los conciertos de bandas sonoras eso se invierte, y la imagen es un complemento que nos recuerda que estaba pasando cuando sonaba la música de las bandas sonoras ahí del cine. Así es que reitero, se van a dar cita ahí grandes temas musicales de estas películas que han marcado una historia, por ejemplo, no sé, podemos hablar de La Guerra de las Galaxias, puede ser también el mismo Tiburón, que la música realmente marca, uno escucha el tema y dice, inmediatamente se le viene a la imagen ahí Tiburón, la película, y otras.
1: ¿Ah? Muy bien, pero esta música, la que vamos a escuchar, es mejor que la de Tiburón, ¿ah?
0: Claro.
1: Aquí en Sesión de Noticias de Radio Cariñosa, donde también damos la oportunidad de conversar, si hoy en día el mundo necesita conversar.
0: Así
1: y si es necesario dar dos o tres noticias que a veces son negativas, no lo negamos, sino nos escapamos de la realidad, pero esto también vale conversarlo.

0: Bien, bien, vamos a continuar con las informaciones en la sintonía de Radio Cariñosa. ¿Qué ocurre con la siguiente información que tenemos en nuestra pauta de noticias, mi querida amiga?
1: Muy bien, vamos a revisar enseguida porque el gobernador Crisóstomo hace un llamado directo al presidente Kast para activar el 2% constitucional ante catástrofe por las lluvias.
0: En medio de la severa emergencia meteorológica que afecta a la región de Ñuble, marcada por intensas lluvias, tornados y crecidas de ríos, el gobernador regional Óscar Crisóstomo realizó un directo y categórico llamado al presidente José Antonio Kast para que active de manera urgente el 2% constitucional de emergencia. Eso está justamente como ley ante situaciones que se vivan producto de las circunstancias que hemos pasado. Escuchemos las palabras del gobernador regional Óscar Crisóstomo, que se refiere a este tema.
2: Le quiero hacer un llamado al presidente Kast. Estas son emergencias que están afectando a gran parte de nuestro país, por lo tanto se necesitan recursos frescos. El 2% constitucional permite precisamente eso, poder llegar con recursos para los ministerios, municipios, para que podamos operar y restablecer la vida de las personas en términos de su conectividad, sus viviendas y también su sistema productivo. Yo creo que aquí el 2% constitucional es de suma urgencia poder activarlo para poder restablecer las afectaciones que tenemos hasta el día de hoy y las que vamos a tener lamentablemente las próximas semanas.
1: Bueno, esta herramienta constitucional diseñada para enfrentar situaciones de catástrofe es considerada indispensable por la autoridad regional para inyectar recursos frescos que permitan reparar la infraestructura destruida, ir en ayuda directa a las familias damnificadas y restablecer los sistemas productivos de la región y del país, tanto por lo que se ha vivido durante esta emergencia en el norte como en el sur de nuestro país.
0: Fiscalización en Copquecura confirma reposición del servicio tras daños por vandalismo a antena de telecomunicaciones.
1: Con el objetivo de resguardar la continuidad de los servicios de telecomunicaciones en sectores rurales, el equipo de la Subsecretaría de Telecomunicaciones, Subtel, a través de la Seremi de Transportes y Telecomunicaciones de Ñuble, realizó la fiscalización a una antena de telefonía móvil ubicada en el sector San José, en la comuna de Copquecura, infraestructura que había sufrido daños producto de actos vandálicos, constatando en terreno que la señal fue restablecida y que el servicio opera con normalidad para los vecinos del sector.
0: Escuchamos al Seremi de Transporte y Telecomunicaciones de Ñuble, Omar Sandoval, quien destacó que estas inspecciones buscan asegurar que la infraestructura crítica continúe prestando servicios a la comunidad.
3: Lamentablemente, en distintas comunas de la región hemos conocido situaciones de vandalismo que afectan antenas de telecomunicaciones, el robo de baterías, principalmente de switch, etcétera. Con ello, la conectividad de ciertas familias queda suspendida. Por eso estamos reforzando la fiscalización en terreno para conocer las problemáticas que afectan cada localidad y verificar que las empresas restablezcan oportunamente los servicios. En esta línea, es muy importante que desarrollemos este trabajo en coordinación con las comunidades, juntas de vecinos, organizaciones de la sociedad civil, etcétera, para que nos informen y reporten cualquier situación de falta de conectividad. Porque efectivamente la conectividad es un elemento esencial para la seguridad, las comunicaciones y el desarrollo de los territorios.
0: Y dentro de lo que significa esta información, qué lamentable que se produzcan hechos
1: vandálicos. Terrible, pues, ¿qué quiere que le diga ya?
0: Sobre todo con las telecomunicaciones. Imagínese, vale decir ya esta circunstancia, raya lo absurdo, raya lo grotesco, porque usted se ha preguntado, ya, yo tengo la oportunidad de estar en mi casa tranquilo. Pero ¿qué ocurre con aquellas personas que están en sectores apartados?
1: Claro.
0: ¿Cómo se comunican con un familiar que está a distancia y que por algún requerimiento necesita urgente
1: comunicarse, pues?
0: Comunicarse, claro, con ellos.
1: Lamentablemente es así. Delante, ¿cuándo era que revisábamos una información de alguien que se había robado un semáforo?
0: Sí. Región Metropolitana, un semáforo. ¿Eh? Un semáforo.
1: Ya, ahí ya rayamos en lo absurdo, pero bueno.
0: Y lo peor de todo, que se fueron caminando.
1: Imagínense, se llevaron el semáforo. Ya, vamos a ir al tema musical, pausa, y estamos de vuelta con más sesión de noticias, como siempre, por Radio Cariñosa.

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1: 13 grados, 2 décimas.
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4: La seguridad pública es tema prácticamente en cada una de las comunas de Ñuble, sin importar la cantidad de habitantes o el porcentaje de ruralidad. Los robos, sobre todo en lugares deshabitados, y el microtráfico de drogas, figuran entre las principales amenazas a la vida tranquila que solíamos tener, en términos generales, hasta hace no muchos años. En este contexto, el diputado Carlos Chandía Alarcón valoró ampliamente que las municipalidades saquen el máximo provecho a las posibilidades de proyectos que ofrece la Subsecretaría de Prevención del Delito, como fue el caso reciente de El Carmen, donde nuevos móviles de patrullaje han sido incorporados a la flota municipal como iniciativa del alcalde Renán Cabezas Arroyo.
5: Nos alegra mucho que municipios como El Carmen aprovechen al máximo proyectos como lo que ofrece la Subsecretaría de Prevención del Delito y así aportan recursos, como en este caso demuestran el compromiso que tienen con la seguridad pública. Nosotros los parlamentarios somos los que debemos ir mejorando las leyes y proponiendo nuevos marcos legales para que, como lo hacía el presidente Piñera, se termine, por ejemplo, con la llamada puerta giratoria de la delincuencia, que lamentablemente sigue siendo una realidad.
4: Por su parte, el alcalde de El Carmen, Renán Cabezas, tiene claro el desafío de tener comunas más seguras, pero también saben que desde el mundo legislativo hay mucho por avanzar aún para que el país vaya en la dirección correcta.
6: La verdad que uno lo que espera de que, además de todo esto, impulso y recursos que llegan a los municipios en materia de seguridad, para la instalación de cámaras, comprar equipamiento, lo que uno espera también que se generen leyes y se aprueben leyes que busquen que las personas que cometen delitos permanezcan en las cárceles. Lamentablemente en comunas rurales lo hemos visto involucrados con familias o personas que se dedican a actividades que antes no veíamos en nuestra comuna, incivilidades, delitos que antes no se veían en las comunas rurales y que ahora son detenidos, 24 horas después quedan en libertad.
4: El diputado Carlos Chandía insistió en que la delincuencia que hoy enfrentamos tiene una complejidad mayor y por lo mismo las soluciones deben ser muy estratégicas e involucrar a todos los sectores nacionales y también locales. Recordó al expresidente Sebastián Piñera, para quien era una batalla que no podemos perder.
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0: Estamos en sesión de noticias de Radio Cariñosa. Estamos junto a Di Villagrán, junto a nuestro invitado de hoy, el señor Edmundo Novoa, quien es seremi del Trabajo y Previsión Social, pero también estamos en línea con la ministra de Desarrollo Social y Familia, María Jesús Wolf, a quien saludamos por nuestro espacio de noticias. Ministra, hola. ¿Cómo está? Buenas tardes.
1: Muy bien, Juan Carlos, buenas tardes. Un saludo también a todos quienes están escuchando la radio cariñosa.
0: Muy bien, muy bien. El ministra, como se está desplegando el Ministerio de Desarrollo Social producto de todo lo que hemos vivido, de situación de sistemas frontales, ¿qué se ha pedido que las autoridades se hagan presentes también en el territorio?
1: Sí, estamos desplegados como gobierno de Chile. Hay, como sabemos bien, 10 regiones afectadas. Hoy día yo estoy visitando la región del Ñuble. Van a también tener visitas de otras autoridades, pero lo que importa, Juan Carlos, es que la institucionalidad que tiene nuestro país para poder responder ante las emergencias está funcionando y se ha actuado con urgencia. Hoy día estuve en el COGRID regional y en esa instancia pudimos presenciar el monitoreo que se ha realizado, las acciones concretas también que ha gestionado SENAPRED, el delegado presidencial y el Ministerio de Desarrollo Social y Familia, que tiene un rol fundamental para el registro catastro de la FIDE, que es la manera concreta en la cual nosotros podemos tener noción del daño que han recibido tanto los enseres como las viviendas de la región. Ya con esos datos, que nosotros cerramos el primer proceso de esta región por la gestión ágil también que tuvieron las comunas.
0: Ministra, no sé si nos está escuchando.
1: ¿No nos escucha?
0: Ahora sí.
1: Ahora sí, ¿sí? Ya, que me estoy trasladando. Estaba comentando que gracias al trabajo ágil que se ha realizado para el catastro de la FIDE, que ya finalizó su primera etapa, vamos a proceder, ya enviamos las nóminas al Ministerio del Interior para el pago del bono que busca colaborar con la recuperación de los enseres, de las viviendas, el bono de recuperación. Así que el pago va a ser muy pronto.
0: Entendemos muy bien, ministra, y bueno, para quienes se integran a nuestra sintonía, estamos conversando con la ministra de Desarrollo Social y Familia, María Jesús Wolf, en su visita hasta nuestra región de Ñuble. ¿Se ampliará el despliegue de equipos y la aplicación de fichas FIDE en Ñuble ante estas afectaciones provocadas que, lamentablemente, comillas, como guinda de la torta, tuvieron a inicio de semana la situación de los tornados en algunas comunas?
1: Ay, así es. Esto la verdad es que es un frente. Lo que estamos viendo en este año son condiciones meteorológicas complejas que hacen que nos tengamos que preparar ante las distintas emergencias que podemos tener. De hecho, van a comenzar las lluvias estos próximos días y nosotros tenemos un mandato claro, Juan Carlos, por parte del presidente. Cada vez que hay afectación, hay daño y se tiene que coordinar la respuesta del Estado, vamos a estar ahí, vamos a estar catastrando, registrando y generando las ayudas que permitan que las familias puedan levantarse, puedan salir adelante. Ahora justamente estábamos, por ejemplo, en un ELEAM en Portezuelo, entregando un generador. Hemos tenido muchas donaciones de generadores a lo largo del país para las personas mayores, para las personas que son electrodependientes, porque seguimos preparándonos, teniendo las respuestas adecuadas en caso de que existan cortes de luz. Es decir, a veces existe mucho temor por parte de los damnificados de que esto sea una respuesta que responda a las presiones mediáticas, hay presencia de los medios y después estos se van y a las autoridades no les importa. Por el contrario, nuestro foco es y nos va a importar hasta que logramos resolver hoy día situaciones que son complejas a lo largo del país. Tenemos a personas todavía con aislamiento, tenemos a personas viviendo en albergue, que necesitan una vivienda, un lugar seguro. El ministerio también monitorea incluso que, por ejemplo, personas con discapacidad que han perdido las ayudas técnicas, como puede ser una silla de ruedas, un burrito, puedan contar con ello rápidamente para que puedan tener en su vida cotidiana los elementos mínimos que necesitan para poder realizar las actividades cotidianas de su día a día.
0: María Jesús Wolf, ministra de Desarrollo Social y Familia, gracias por comunicarse con Radio Cariñosa, el programa Sesión de Noticias, y finalmente la dejo con las palabras para entregar justamente ese mensaje a todo Ñuble, a lo mismo que ha sido en otras zonas del país que se han visto golpeadas por estas fuerzas de la naturaleza.
1: Muchas gracias, Juan Carlos, a ustedes por este espacio. Darle tranquilidad a la familia de que tenemos un despliegue total, de que todas las autoridades tienen un compromiso con que podamos salir adelante, levantarnos de situaciones que son muy complejas, se impone la naturaleza, pero tenemos resiliencia, tenemos también una capacidad de nuestras instituciones para responder, y que se cuiden estos próximos días frente a las lluvias. Vamos a tener mucha lluvia, las personas mayores, las personas con discapacidad, los niños que no requieran salir y exponerse a las bajas temperaturas y también a los riesgos de incluso una caída, se los pedimos para que y que también respondan en caso de que existan alertas a los llamados de la autoridad.
0: Muchas gracias, ministra, que tenga una excelente estadía en la región de Ñuble. Buenas tardes.
1: Muchas gracias, que les vaya muy bien. Buenas tardes.
0: La ministra de Desarrollo Social y Familia, María Jesús Wolf, y aprovechamos de inmediato, ya en acto seguido, para dar la bienvenida al Seremi del Trabajo y Previsión Social, el señor Edmundo Novoa, a quien saludamos nuevamente. ¿Cómo está? Buenas tardes.
2: Muy buenas tardes, Juan Carlos, y buenas tardes también a auditores de Radio Cariñosa. Gracias. Que cubre nuestra región de Ñuble.
0: Muy bien. Seremi, en materia de trabajo, tampoco se puede dejar de lado lo que significa la normativa laboral cuando el trabajador se ve enfrentado a esta serie de acontecimientos como situaciones meteorológicas adversas.
2: Claro, tal como lo dice usted, ¿cierto? En el Código del Trabajo, el que en el fondo rige la relación de trabajo entre personas y los empleadores, también contempla situaciones frente a alertas de tipo sanitario o de emergencia, como las que se levantan cuando hay estos problemas climáticos, como por ejemplo crecidas de ríos, desbordes de canales, ¿cierto? Entonces, cuando por ejemplo SENAPRED que emite las alertas, ¿cierto?, y eso ocasiona que los trabajadores no puedan concurrir a su empleo, ya pueden no requieren que se justifique su inasistencia o sus atrasos, por ejemplo, que es lo más relevante. Y en segundo lugar, si en las empresas donde están trabajando, no importa el tamaño que tengan estas, ¿cierto?, si hay problemas sanitarios, porque puede ocurrir que el agua potable se corte o se corte la energía eléctrica, también, ¿cierto?, en esos casos el empleador debe procurar, ¿cierto?, las medidas que correspondan para proteger la integridad de los trabajadores y también, obviamente, la administración y los propietarios. Ya eso está plenamente vigente, así que permite dar tranquilidad cuando en el trabajo. Ahora, como sabemos, ¿cierto?, que vienen un par de días con abundantes precipitaciones, ya han sesionado los respectivos CODGRIS, Comité de Gestión de Riesgo de Desastre, ¿cierto?, con representantes del gobierno y las distintas instituciones que participan en este tipo de eventos, por ejemplo, Carabineros, Investigación, el Ministerio de Salud, Ministerio de Obras Públicas, de manera tal de estar muy preparados para, en el evento de que tengamos problemas serios, ¿cierto?, desborde de ríos o desborde de canales o corte de energía eléctrica, ¿cierto?, esos problemas puedan ser abordados adecuadamente y proteger la integridad de las personas, que es lo principal. Lo físico, un puente se puede reponer, tomará un tiempo, pero las personas es lo más importante. Y de ahí que pedimos que las personas se informen por los canales oficiales, ¿ya?, que son básicamente SENAPRED y las redes sociales que utiliza mucho la gente, básicamente de la delegación presidencial regional de Ñuble.
0: Subsidio al empleo. Bueno, sería reiterar este tema, Seremi, porque para aclarar dudas, para aclarar incertidumbres, disipar más de alguna inquietud por ahí.
2: Exactamente. Mire, antes de hablar de ese tema, hoy día, 29 de julio, ya, para quienes no lo sepan, quiero destacar que se conmemora el Día Nacional del Recolector de Residuos Domiciliarios, ¿ya? Es un día muy importante. En nuestra región trabajan cerca de 700 personas asociadas a la recolección de residuos domiciliarios, y esto es un hito importante que viene hace 4 años. En el gobierno del presidente Piñera se promulgó esta ley, ya está vigente, y es un día de descanso para los trabajadores. Ahora, es importante destacar que esta cantidad de personas son 700 personas que trabajan en la región de Ñuble, que es un número importante, pero también es poco significativo para el tremendo aporte y beneficio que hacen en favor de todos los habitantes de la región. Así es que por eso quiero aprovechar esta ocasión para hacer un saludo en su día, ya, y además, cierto, reconocer y agradecer el apoyo y el aporte que ellos hacen a nuestra vida. Y ahora le retomo, perdone que...
0: No, por
2: me
0: favor, sí.
2: Un poco, porque es un tema súper importante.
0: Usted es la autoridad y usted va ahí guiándonos también.
2: Claro, es que este tema de los recolectores de residuos domiciliarios es súper importante y por eso no podía dejarlo pasar. Y ahora, bueno, entrando al tema del subsidio al empleo, que nos sigue preocupando, ¿cierto? Que es en el fondo la otra emergencia que tenemos, ¿cierto? Comentarles que tenemos absolutamente vigente ya el subsidio al empleo, ya que significa que se va a bonificar a la empresa que contrate, ¿cierto?, hombres por hasta la mitad del sueldo mínimo. Y si contrata mujeres, ¿cierto?, la empresa recibe un subsidio del 60%. O sea, el sueldo mínimo son 553 mil pesos y al contratar mujeres, ¿cierto?, va a recibir 330 mil pesos en el fondo de menor costo, y de esta manera se permite aliviar el costo para la empresa, que también han tenido, ¿cierto?, en los últimos años periodos difíciles, ¿cierto?, y de esa manera también se permite tener más personas contratadas con un trabajo, y además lo importante es que sea un trabajo formal, con contrato, con derecho a previsión, derecho a salud, a la ley de accidentes del trabajo y también a fondo de cesantía eventualmente. Así que esto está plenamente vigente. Aquí invitamos a las empresas, ¿cierto?, que puedan visitar la página subsidioalempleo.cl, donde se muestran los muy pocos requisitos que están vigentes para que postulen también ahí mismo.
0: Importante. Agradecer la visita del Seremi del Trabajo y Previsión Social de Ñuble. Lo voy a dejar con las palabras finales para nuestra audiencia, porque ya estamos también concluyendo nuestro informativo. Vamos a ir a un tema musical, pero ya después, en el final, las palabras de la autoridad regional, del secretario regional ministerial del Trabajo y Previsión Social, el señor Edmundo Novoa, para que haga un llamado a las personas, a las empresas también, y nos da a nosotros para sacar la conclusión. ¿Se dan cuenta ustedes que un sistema frontal no es solamente que vienen los truenos, que vienen los relámpagos, que viene la lluvia, todo lo que causa, todo lo que ramifica? Así es que lo dejo con las palabras finales, Seremi, agradeciendo su visita.
2: Muchas gracias, Juan Carlos. Bueno, nuevamente, cierto, estar atento a las alertas que puedan surgir ante los eventuales acontecimientos climáticos de envergadura, que esperamos no se repitan, ya, pero si llegan a suceder, comentarles que como gobierno estamos preocupados de tomar y abordarlo oportunamente para proteger la integridad de nuestros habitantes de la región de Ñuble. Muchas gracias.
0: A usted.
2: Buenas tardes.
0: Mi amiga.
3: Muy bien, pues ya finalizamos sesión de noticias a través de Radio Cariñosa, agradeciendo a todos ustedes su sintonía y dejando la invitación hecha para que se queden a través de la 921. Que tengan una linda tarde.
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1: Es la 1:58 p.m.
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6: Bueno, hoy día vamos a tener un programa bastante musical. Esteban anda haciendo una comisión especial, así que bienvenidos a En Confianza en la 92.

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1: 13 grados, 9 décimas.
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0: con nosotros, Cariñosa FM, desde Chillán 92.1. Alexis Esteban se despide por hoy, pero no te preocupes, pronto nos volveremos a encontrar en una próxima edición de En Confianza, a través de Cariñosa FM, ritmo y sabor a tu corazón. 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
1: Son las 2 de la tarde, 55 minutos.
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20: Hola, hola, muy buenas tardes, ¿cómo están todos ustedes? Un cariñoso saludo a todos quienes nos sintonizan en nuestra radio cariñosa, la 92.1, a través de nuestro programa Junji en el corazón de la primera infancia. Como cada día miércoles a eso de las 15 horas, ya estamos con ustedes en ese rinconcito, en ese lugar preciso donde usted se encuentra. Desde aquí nosotros llevamos nuestro programa hasta ese espacio para relevar ese rol educativo que tiene usted como madre, como padre, como educador, ¿no es cierto?, como tío, abuelito, etcétera. Para usted también, querida comunidad, este programa es para usted. Y como cada día miércoles, yo no estoy sola, vienen constantemente profesionales para orientarnos en esta crianza respetuosa, en esta labor maravillosa que tiene Junji Ñuble de relevar este rol educativo de cada uno de nosotros. Y si bien estoy con Yara Gutiérrez, fonoaudióloga, que sí ha estado en programas anteriores con nosotros. Así que le damos una cordial bienvenida, Yara, bienvenida. Gracias. A este programa, Junji en el corazón de la primera infancia. Cuéntanos, por favor, preséntese para que nos la puedan conocer nuestros nuevos auditores aquí en Radio Cariñosa.
21: Sí, bueno, contenta de estar acá nuevamente.
20: Sí.
21: Feliz de poder acompañar a Junji en lo que requieran. Y para quienes no me conocen, quienes no me han escuchado, mi nombre es Yara Gutiérrez, de profesión fonoaudióloga, y actualmente estoy trabajando como encargada de centros de salud de la Facultad de Ciencias de la Salud y de los Alimentos de la Universidad del Biobío. Pero siempre muy vinculada a la primera infancia, y es por eso que estoy acá, es por eso que algunos de los auditores ya me conocen, ya deben haberme escuchado antes.
20: Claro.
21: Y a las educadoras también, a las que hemos acompañado, porque las hemos acompañado a lo largo de los años, apoyando justamente lo que decía, relevar el rol, ¿cierto?, de los niños.
20: Sí.
21: en su desarrollo.
20: Perfecto, Yara, muchas gracias. Nosotros, si bien ya te extrañábamos, parte del año estábamos constantemente juntas, y ahora me agrada mucho la idea de saber que ya hay tiempos disponibles para que puedas estar con nosotros.
21: Yo feliz.
20: En nuestro programa. Y si bien nos convoca un tema que es muy relevante, importante, no solo para nosotros, sino que para nuestra comunidad en general, que es el impacto del lenguaje y el movimiento en su crecimiento. Entonces, contigo vamos a estar ahí conversando un poquito de esto, las rutinas diarias, como la hora del baño, la comida, por qué es tan importante el fortalecer las habilidades comunicativas en nuestros niños y niñas. Así que, Yara, muchas gracias. Y me gustaría comenzar preguntándote un poquito, a ver, ¿cómo influye la motricidad gruesa, también la motricidad fina, en el desarrollo del lenguaje de los niños? Porque si bien nosotros podemos asociarlo, o en casa nuestros padres, madres, pueden asociarlo en un trabajo práctico manual, uh-huh, y pueden decir, ¿y qué tiene que ver en realidad con todo esto del lenguaje si estamos hablando de motricidad? Entonces ahí vamos a aclarar un poquito el tema.
21: Bueno, partir diciendo que la motricidad, el movimiento, no solo va a influir en el desarrollo muscular, por ejemplo, de los niños, sino que también va a haber un desarrollo cerebral y por ende cognitivo de los niños. Entonces, el lenguaje va muy asociado a la cognición. Por lo tanto, es como un ser integral. Cuando nosotros trabajamos movimiento, no trabajamos solo la motricidad y que el niño tome, ¿cierto?, en pinza algunos elementos.
20: Que uno cree.
21: O que mejore, ¿cierto?, el movimiento de la mano para la habilidad posterior de la lectoescritura, en este
20: claro.
21: caso. Sino que se van desarrollando, es como que este cerebro que tiene muchas neuronas, todas ellas van haciendo, ¿cierto?, como una sinapsis, se van interconectando y vamos ayudando al lenguaje. Ahora, a lo específico, cada vez que el niño desarrolla una actividad física, motriz, ya sea gruesa o fina, nosotros también lo vamos a acompañar de lenguaje. O sea, el niño va a aprender. No solo eso, sino que hay que planificar un movimiento. Eso también es cognición y lenguaje. Hay una coordinación y si nosotros le damos, por ejemplo, una orden y el niño la comprende, eso también es trabajar el lenguaje.
20: Perfecto.
21: Entonces todo está tan interconectado que si nos quedamos con una palabra clave, el lenguaje no solo se desarrolla al articular movimientos de la boca, sino que se desarrolla de manera integral en todo el cuerpo y además hay un desarrollo cerebral y cognitivo.
20: Perfecto, entonces, de acuerdo y va de la mano en realidad con la pregunta anterior, ¿cómo puede el juego, si ya estamos no haciendo una actividad o en este caso nos enfocamos directamente al juego en casa o en el jardín infantil, el bailar, el saltar, ¿cómo contribuye estos movimientos al lenguaje?
21: Ya, voy a pensar primero en el baile.
20: Ya.
21: Realizar un pequeño esquema de baile necesita memoria, porque tenemos que aprendernos los pasos.
20: Claramente.
21: O sea, el solo hecho de pensar en cabeza, hombro, rodillas, pies, que es una canción que cantan mucho los niños, ya hace que hay un movimiento, pero también conocer el significado de esas palabras. O sea, yo necesito saber dónde está la cabeza y qué es la cabeza. Necesito saber dónde están los hombros, ¿cierto? Y que se llaman hombros. Entonces, así, o sea, podrían cantarles muchas canciones, pero que se entienda que el baile sumado a una coreografía.
20: Perfecto.
21: Hay vocabulario. Tenemos, porque vamos a aumentar vocabulario, eso
20: claro
21: es
20: sí.
21: inevitable. Cada vez que cantamos una canción asociada a un baile, vamos a incorporar palabras, vamos a incorporar movimiento. Y eso, ya, pensemos en algo que no tenga música. Un juego en el que tenemos que, por ejemplo, sortear obstáculos.
20: Ah, ya, perfecto.
21: Si yo ya empiezo a incorporar, por ejemplo, derecha, izquierda, arriba, abajo, atrás, adelante, voy incorporando vocabulario y también hay nociones temporoespaciales. El niño tiene que saber que está detrás de algo, al lado de algo, abajo, encima. Entonces, todos los juegos tienen que ir, una, acompañados con palabras y cada vez tenemos que ir incorporando más palabras, desde las más sencillas hasta algunas más complejas. Por ejemplo, entre dos conos o entre dos aros.
20: Claro.
21: Entonces, lo que antes podía ser adentro afuera, con el tiempo, con el desarrollo, con el crecimiento, vamos a ir incorporando nuevas palabras. Entonces, está súper asociado porque nos ayuda a comprender, nos ayuda a planificar, nos ayuda a movernos.
20: Sí, o sea, claramente.
21: Es como un todo. Bueno, el aprendizaje es así.
20: Y ¿cierto? Qué bien que de manera práctica podamos comprender y con estos ejemplos tan cotidianos,
1: nosotros nos demos cuenta que sí, realmente el lenguaje está involucrado en todo el quehacer de nuestros niños y niñas. Sí. Así que muy, muy buenos ejemplos, Yara, muy clara, quedó muy claro la postura para poder entender el lenguaje en la motricidad fina, claro, gruesa. Y ahora, Yara, ¿qué relación existe entre la postura corporal de los niños y su capacidad para producir esos sonidos de manera adecuada?
21: Ya, lo importante de la articulación o el habla es que los niños deben mantener una buena postura, porque también la respiración está asociada a nosotros hablamos de órgano fonoarticulatorio, ¿ya? Y que son los que nos ayudan a fonar, a hablar, ¿ya? Y la respiración está asociada con eso. Por lo tanto, el movimiento de la boca, una correcta respiración, van a hacer que se articule mejor. Mm. Por lo tanto, la postura sí está relacionada. Si nosotros, por ejemplo, tenemos un niño que está o que vemos que su postura no es la correcta, probablemente pueda afectar, ¿ya? No digo que siempre lo haga, digo que puede afectar. Pero como nosotros lo que fomentamos es el buen desarrollo, tenemos que siempre estar atentos. Voy a decir algo, que yo creo que lo hemos repetido. El uso del teléfono hace que la postura de las personas se encorve hacia adelante. ¿Por qué? Porque las personas tienden a tomar el teléfono más abajo de su mirada. No es que lo pongan frente. Mm. Es raro ver a alguien mirando el teléfono frente.
1: Sí.
21: En general, la persona. Y eso hace que toda la postura cambie. Por lo tanto, y eso siempre hablando de que no estamos diciendo que no al celular 100%, sino que un uso prolongado del teléfono o de las pantallas, cualquiera, tablet, puede provocar problemas en la postura.
1: Claro, ¿ya? Que sí.
21: Por lo tanto, hay que evitarlo o por lo menos darse pausas activas en las que volvamos a la postura correcta.
1: Sí, y el cuello también influye bastante.
21: El cuello, ajá, sí.
1: Oh, increíble, gracias por eso, Yara. Sí. Y ahora vamos a pasar, Yara, como a un tema también que es fundamental e interesante, que son esas rutinas diarias. ¿Alguna vez presentaste, no es cierto, aquí decimos algún movimiento cotidiano, como estamos constantemente en la casita y advirtiendo el baño, la comida, la hora de dormir? Son oportunidades perfectas para fortalecer el lenguaje de los niños. Pero la pregunta es, ¿por qué las rutinas diarias son tan importantes para el desarrollo del lenguaje? Porque si bien hablamos de motricidad, pero aquí hablemos de una rutina, de lo que hacemos cotidianamente en el día a día. ¿Por qué se genera y por qué es tan importante para

0: contextos naturales.
1: Claro.
0: ¿Qué quiero decir con...? No digo que los papás no se den el tiempo, es difícil, pero si entendiéramos que el lenguaje y en general la cognición, todo el aprendizaje, la memoria, la atención, se aprende en contextos naturales, utilizaríamos todas las rutinas del día para aprovecharla, porque es el insumo más natural que tenemos, y enseñarle a nuestros niños lo que está en ese momento a nuestro alrededor. Los ejemplos, la hora del baño. Todos los niños se bañan, ¿ya? Independiente de dónde lo hagan, cómo lo hagan, ¿ya?
1: Claro.
0: Pero la higiene es parte, ¿cierto?, del desarrollo también, del correcto
1: sí.
0: desarrollo. Por lo tanto, así no lo hagan los padres, en una tina, una ducha corta, una ollita con agua caliente, lo que sea, hay una esponja, probablemente jabón.
1: Claro.
0: ¿Ya? Entonces son elementos que están ahí, ¿ya? Disponibles. ¿Y qué hacemos? Podemos hablar de los elementos, eso es aumento de vocabulario. Si no habla, que los apunte, eso es comprensión. Acciones: lavar, fregar. Si se van a cortar las uñas,
1: claro.
0: cortar. Son cosas que están en el día a día. Todo el lenguaje, todo el vocabulario que nuestros niños deberían tener en sus primeros años está a su alrededor. Todo.
1: Qué bien.
0: Todas las cosas tienen colores. O sea, si nosotros quisiéramos solo trabajar colores, nos dedicaríamos en la hora del almuerzo a decir los colores de los alimentos que están, o de los elementos que están en la mesa. La cuchara, el vaso, no sé, si hay verdura, el color de las verduras, el tomate, no sé.
1: Wow.
0: ¿Ya? Entonces, ¿qué pasa? Que el contexto natural es el que permite, uno, que el niño integre, porque es lo que vemos todos los días. Y dos, que no sea una obligación ni para los padres de buscar ese tiempo, ni para los niños sentir que los están presionando por aprender algo. Porque al otro día, si hay algo que todavía cuesta, lo retomamos de una manera natural. Por lo tanto, las rutinas son la mejor manera. Y esto es importante porque no todos los integrantes de la familia tienen que estar presentes en todas las rutinas. Va a aprender un poco del papá, va a aprender otro poquito de la mamá, de la abuelita, del hermano menor, del hermano mayor. Entonces, buscar estas instancias para que el aprendizaje sea natural.
1: Sí, me estaba imaginando, y era lo que acabas de mencionar. Si bien muchas familias tienen a sus abuelitas, abuelos en casa, entonces aprenden de la cocina, con la mamá el baño, con el papá el ir a buscar la leña, el ir a buscar... ¡Qué increíble!
0: Sí.
1: Ahí tenemos dentro de nuestras rutinas diarias un maravilloso aprendizaje.
0: Totalmente.
1: Me encanta. ¿Cómo puede entonces, Yara, en la hora del baño? Ya, vamos a ir a la hora del baño, convertirse en ese momento de aprendizaje del lenguaje. Lo acabamos de mencionar, quizás con los mismos elementos que tenemos a nuestro alrededor. ¿Qué palabras o frases podemos usar durante la comida? Ahí, perfecto. Los colores...
0: Colores, elementos.
1: ¿Y para qué son ellos también?
0: Que es como el uso y función de las cosas. Porque nosotros, por ejemplo, es algo que para uno es obvio, pero el niño tiene que saber que el cuchillo es para cortar.
1: Claro.
0: Y que la cuchara es para alimentos líquidos. Y el tenedor sirve para pinchar. Entonces, vamos incorporando esas palabras y la vamos asociando. Y eso, de verdad, que va creando muchas más como relaciones léxicas le llamamos nosotros. Y es relación entre vocabulario. Yo asocio cosas y eso me ordena. Es como al final voy aprendiendo, pero también voy organizando la información. ¿Para qué nos sirve? Para que cuando el niño sea más grande y le hagamos preguntas, sepa exactamente dónde buscar esa información. Porque recuerda que nuestro cerebro es una red compleja de información. Si nosotros desde pequeño le enseñamos a los niños a organizarla, lo más probable es que sean capaces después de recontar una historia, de contar un cuento, de saber dónde empieza, lo que seguía, el fin, porque ya tienen esa organización mental.
1: Maravillosas orientaciones que hoy podemos entregarle a nuestra familia, Yara. Y quisiéramos hacer un alto, vamos
0: Perfecto.
1: A hacer un pequeño alto, una pausa musical. ¿Y sabes por qué? Porque la música está presente en cada etapa de nuestra vida. Desde los primeros años, favorece el desarrollo del lenguaje, la creatividad, la memoria, la coordinación y la expresión de emociones. Canta.

cantar, bailar y escuchar música fortalece los vínculos y promueve la convivencia y llena de alegría nuestros días. Así que con esto, con esta emotiva presentación, vamos a ir a una pausa musical y ya volvemos con Junji en el corazón de la primera infancia.

0: estamos de regreso con cada uno de ustedes en su programa Junji en el corazón de la primera infancia a través de Radio Cariñosa la 92.1. Y estamos con Yara Gutiérrez, fonoaudióloga, quien ha venido a compartir orientaciones de crianza respetuosa. Hemos estado hablando ya de temas relevantes, pero el que viene ahora también no es menor, y es el uso del chupete. Y aquí hay hartas mamitas, hay harta comunidad que yo creo que va a estar atenta a este uso del chupete, que es enemigo del habla y aliado de la calma.
1: Así es.
0: Entonces ahí, Yara, me gustaría que nos puedas orientar. ¿El uso del chupete es perjudicial para el desarrollo del lenguaje de los niños y niñas? Y en realidad esta pregunta, ¿y cuáles son los límites, las recomendaciones? Que desde tu mirada profesional, por favor, ahí, oriéntanos.
1: Ya, lo más importante, porque ya me imagino personas botando el chupete inmediatamente, es que el chupete por sí solo no significa que el niño vaya a tener, por ejemplo, un inicio tardío del lenguaje.
0: Ah, perfecto.
1: ¿Ya? Pero, aquí viene. Sin embargo, el uso prolongado del chupete y excesivo, ¿ya? Porque tenemos que pensar en esto, son los tiempos también los que pueden eventualmente, y aquí también, siempre a un alto. Hay factores genéticos asociados. Por eso el uso por sí solo no va a provocar alguna alteración. Pero si ya venimos con una carga hereditaria, por ejemplo,
0: claro,
1: y a eso le sumamos el uso del chupete, esos dos factores pueden hacer match. Y ahí provocar una malformación. ¿Ya? Si uno busca, por ejemplo, en la web, se encuentra con las imágenes más complejas. Entonces, por eso digo que primero hay que ver las cosas con perspectiva. El uso por sí solo no, pero si es prolongado, si es excesivo, sí puede alterar. ¿Por qué lo digo? Porque he conocido personas que me dicen, a ver, mi hijo o mi hija usó hasta los 5 años y tiene sus dientes y habló. Y a mí me parece fantástico que no haya ocurrido nada, creo que está súper bien. Pero también he estado con otra familia en la que dicen, pero si solo usó hasta los 2 años. Pero es que habían factores también. Ah, pero lo usaba todo el día, pregunto yo. Sí, la verdad es que lo usaba cuando tenía pena, cuando tenía alegría, para dormir, para todo. Entonces, eso sumado a otros factores, sí provocaron, por ejemplo, una mordida abierta, un paladar también quizás ojival o el paladar como que se enaltece. Eso provoca que la lengua no alcance a llegar arriba, se producen problemas articulatorios. Y entonces, eso es importante. Ahora, ¿puede afectar la pronunciación? Sí, dependiendo de la alteración que provoque. Y la mordida. Eso, cuando vemos, por ejemplo, mordidas. Cuando yo hablo de mordida, hablo como cuando uno le dice a los niños, muestra los dientes, y se ve un agujero entre la mordida superior y la inferior. Eso podría ser provocado por el uso del chupete. Entonces, hay que retirarlo en el momento adecuado. Y la gente dirá, ¿y cuál es ese momento?
0: Claro.
1: ¿Por qué? ¿Porque el chupete calma a los niños? Sí, los calma. Nos ayuda, por ejemplo, cuando, no sé, tiene pena. Porque hay un factor, ¿ya? Que disminuye la ansiedad en los niños. Entonces, durante los primeros meses, sí, es una buena herramienta. Es más, hay algunos estudios que indican que disminuye el riesgo de muerte súbita. ¿Ya? Entonces es un buen elemento. ¿Por qué? Porque, a ver, los estudios, ¿qué es lo que dicen? Que puede estar relacionado que al tener el chupete están más alerta, por ejemplo. ¿Ya? Y obviamente hay menor riesgo de alguna, porque el chupete está hecho para que el niño, ¿cierto?
0: Claro.
1: Esté como succionando. Entonces, y me voy a porcentajes, porque lo que dice la evidencia, más o menos disminuye en un 50-60% la posibilidad.
0: Bastante.
1: ¿Ya? Entonces, ¿qué es lo que se recomienda? El uso hasta el año, de manera, digamos, natural, todo lo que el niño quiere. Desde el año empezar a distanciar el uso para que a los 2 años ya lo podamos eliminar definitivamente.
0: Perfecto.
1: Y super. Ahí muchas técnicas, ¿ah? Yo he visto, bueno, he visto madres que lo hacen maravillosamente. No sé, pues, van y como una forma de hacer como un ritual, se le entrega un osito para que lo use y después se hace desaparecer. Hay otras personas que lo han tirado al mar, pero también lo recogen después, como un ritual en el que el niño entienda que superó una fase, ¿cierto? Y seguimos avanzando en la vida.
0: ¡Oh, qué bien!
1: Sí. Así es que eso es más o menos lo que se sugiere.
0: Entonces, Yara, vamos a hablar un poquito, ya que hemos aquí indagado y que es muy importante porque hay mamás que están en este periodo. Vamos a irnos a lo que las mamás en casa están, ¿será verdad? ¿Será mentira? Esto me lo dijeron desde mis ancestros, desde generaciones. Ajá. Entonces vamos a desmentir algunas cositas.
1: Perfecto.
0: Y vamos a irnos a mito-realidad.
1: Ya.
0: Y como digo yo, llegó el momento. Y vamos a escuchar, entonces vamos a responder aquí con atención a lo que tú como fonoaudióloga, Yara, ya nos orientaste. Los niños hablan cuando quieren, así que no hay que preocuparse. Por favor, aquí quiero que me desmientas si es verdad o mentira.
1: Ya, eso es un mito.
0: Ok.
1: Ya. A ver, partamos porque ningún niño es igual a otro. Uh-huh. Ninguna persona es igual a otra, ¿ya? O sea, tienen sus características, hay características que no solamente son intrínsecas del niño, sino que tienen que ver con la familia, el entorno, todo lo que tiene que ver con su ambiente. Sin embargo, existen edades esperadas, hay hitos del desarrollo que nosotros no podemos negar.
0: Ok.
1: ¿Ya? Por ejemplo, nosotros esperamos que los niños a los 12 meses emitan sus primeras palabras o aproximaciones a ellas. Y esperamos que entre los 18 y los 24 meses, o sea, casi a los 2 años, un niño diga aproximadamente 50 palabras. No digo que todos deban tenerla, digo, porque algunos podrán tener 10, otros podrán tener 20, claro. 30. El punto es que sí. Por ejemplo, a los 18 a 24 meses no hay ninguna palabra, nosotros no podemos decir, tranquilo, el otro año ya hablará.
0: Sí, o sea, vamos con calma.
1: ¿Por qué? Porque mientras antes es la estimulación, o estimulamos, o ven un fonoaudiólogo, por ejemplo, fonoaudióloga, antes vamos a lograr que aparezcan esas nuevas palabras y no vamos a ir siempre un pasito más atrás, que es lo que llamamos retraso del lenguaje o inicio tardío del lenguaje, porque los niños con inicio tardío del lenguaje, efectivamente, es como que se fueran un pasito atrás, pero de repente apuran el paso y llegan a lo que se espera.
0: Perfecto.
1: Pero eso con apoyo va a ser también mucho más natural. ¿Por qué? Porque el profesional les va a entregar más tips a la familia, les va a entregar algunos consejos que van a ayudar a que el niño adquiera el lenguaje con mayor naturalidad. Entonces, es un mito. ¿Por qué? Porque antes se creía que el niño adquiría el lenguaje cuando estaba preparado para ello. Pero lamentablemente ese tiempo de espera podría ser poco productivo para el desarrollo. Entonces, si alguna mamá siente que su hijo no tiene un lenguaje acorde, que ya podremos tener un programa en el que hablemos de hitos para que lo tengan claro, avísele al pediatra en el control o a la enfermera cuando le hagan el TEPSI en el control niño sano. Y ahí las podrán ir guiando.
0: Perfecto. Bien, Yara, eso nos quedó clarito como mito. Y si nos vamos ya a nuestro segundo mito realidad, ¿leer cuentos todos los días ayuda al desarrollo del lenguaje?
1: Ya. Esa es una realidad absoluta. Y aquí voy a decir algo más.
0: Perfecto.
1: Desde los primeros meses. No pensemos que porque el bebé es bebé y porque no nos responde, no estamos estimulando el lenguaje. O sea, desde el momento en que el bebé nace, O sea, y hay mamás que desde que están en la panza ya les están leyendo algún cuento, le están cantando alguna canción. Por lo tanto, esa es una realidad, y es una realidad que ojalá todas las familias pudieran incorporar en su rutina antes de que los niños se duerman, en los momentos en los que los niños están aburridos. Siempre tener un librito.
0: Perfecto. ¿Ya?
1: No es necesario tener 10 libros. Con uno y contándole siempre el mismo, ir cambiando algunas cosas, de verdad que vamos, una, trabajando la creatividad, el vocabulario. O sea, leer tiene muchas ventajas.
0: Sí.
1: Y los papás que lo han hecho desde los primeros días de vida se dan cuenta, después con los años, lo positivo que fue
0: hacerlo. Maravilloso. Sí. Yara, y pasemos a la otra. Si un niño señala todo con el dedo, no necesita hablar.
1: Ya, eso es un mito. Está bien relacionado con el mito uno, ¿cierto?
0: Sí.
1: Vamos a hacer una separación bien cortita. Comunicar o comunicación y lenguaje no son lo mismo, ¿ya? Uh-huh. Uno es mucho más amplio, pero yo puedo comunicar con los ojos, puedo comunicar con la mirada, puedo comunicar con los gestos. Si yo, por ejemplo, apunto algo, probablemente las personas que están a mi alrededor sigan la dirección de mi dedo y lo miren. Estoy comunicando sin haber dicho nada, ¿ya? Los primeros años de vida hay mucho gesto. Cuando claro. No ha emergido el lenguaje oral, ¿cierto? Los niños apuntan para pedir cosas, apuntan para mostrar, utilizan mucho la corporalidad para pedir algo. Pero pensemos que eso se alargue en el tiempo y que no emerja el lenguaje, no va a ser imposible, a menos que haya una patología. A menos que la persona, por ejemplo, tenga una hipoacusia, sea una persona sorda y tenga que comunicarse a través de lengua de señas. Pero si apunta con el dedo y no emerge el lenguaje, eso no lo vamos a considerar como algo positivo, y es más, lo vamos a considerar como una bandera roja si es que los meses avanzan y los niños no hablan.
0: ¿Ya? Claro, sí. Perfecto. Y ahora mira, y aquí es donde quiero también hacer ese alto que también lo mencionaste dentro del tema. ¿El exceso de pantallas puede afectar el desarrollo del lenguaje?
1: Ya. Hoy hay, yo creo que, un sinfín de publicaciones y artículos científicos que han trabajado en esto. Porque recordemos, y bueno, la verdad es que yo no tuve acceso a las pantallas por mi edad cuando chica. ¿Ya? Bueno, yo creo que debo haber, no sé, estado en la universidad cuando recién ya teníamos un teléfono, y me atrevería a decir que más vieja cuando tuve acceso como a este exceso de información que nos entrega el celular. Pero hoy en día los niños nacen con celular. O sea, lo más probable es que el niño, antes de ver casi que a los padres, ya estaba viendo una cámara que le estaba tomando fotos. O sea, claro. Nuestros niños están rodeados de información. ¿Qué es lo que pasa? Que si nosotros ponemos por sobre la sociabilización, o el desarrollo cognitivo, comunicativo y lingüístico, si ponemos las pantallas por sobre eso, la verdad es que lo estamos haciendo mal. Entonces, ¿las pantallas afectan el lenguaje? La afectan, porque nosotros aprendemos a través de la interacción.
0: Perfecto.
1: Necesitamos. Y con un teléfono no interactuamos. Es solo información que llega. ¿Y dónde está el feedback? ¿Dónde está este intercambio comunicativo? No existe. Claro. No lo vamos a encontrar. Por lo tanto, si nosotros necesitamos interactuar y si solo escuchamos palabras, ¿en qué momento hacemos como el clic? ¿En qué momento conversamos acerca de lo que vimos? Porque es mucha información, no todo lo que llega, no alcanzamos a hacer un análisis reflexivo. Estoy hablando, obviamente un niño no va a reflexionar, pero es demasiada información.
0: Sí,
1: entonces, claro, por eso los estudios hoy dicen disminuir uso de pantallas, aumentar la interacción social, y obviamente no tenemos que quitarlo 100%. Nuestra era ya no puede sin esto, vino para quedarse. Sin embargo, equilibrar. Yo creo que esa es la palabra, ser equilibrado y obviamente ojalá un poquito más hacia la sociabilización que el uso de pantalla.
0: Te entiendo completamente. Mira, Yara, y tengo una, a ver si nos puedes aclarar si es mito o realidad. ¿La tartamudez aparece porque el niño está nervioso?
1: Ya, eso es un mito.
0: Ya.
1: La tartamudez es una alteración del habla y obviamente está muy relacionada con la forma en la que se planifica un poco, ¿ya? ¿Qué es lo que sucede? La persona no tartamudea porque se pone nerviosa, se pone nerviosa porque tartamudea.
0: Es al revés la cosa.
1: Es al revés. Ahora, pensemos en la primera infancia. Hay muchos niños que tartamudean cuando están adquiriendo el lenguaje. Y es interesante pensar que a veces su mente, para que me entiendan, va un poquito más rápido de lo que articulan. Entonces están, quieren decir algo y no lo pueden articular. ¿Ya? Es como que si fuera un poco más rápido, para que me entiendan. Pero en realidad hay algunos que adquieren el lenguaje y no tartamudean más, pero también hay un 1% de la población que continúa tartamudeando a lo largo de su vida, ¿ya? Y no es por nervios.
0: Ahí. Tienen que claramente acudir a un profesional.
1: Sí, totalmente. ¿Por qué? Porque además no hay una cura y lo que hay es estrategias. ¿Ya? Para compensar estrategias. De hecho, las personas adultas dicen que de niños siempre buscan un sinónimo, y ahí también es importante el lenguaje. Si yo no sé, por ejemplo, si me cuesta la palabra piedra, ¿ya? Porque tiene un dífono consonántico de R o la pup, ¿ya? Que también es complejo. Si me cuesta piedra, probablemente diga roca. Claro. Va a buscar y necesito conocer sinónimos para ello.
0: Sí. Muy bien. Y ahora, vamos a ir a esto tan maravilloso que es la música. Escuchar música muy fuerte, y aquí, sobre todo con los preadolescentes, niños, con los audífonos, puede afectar la audición. Y generalmente los abuelitos y todos nos escuchan y dicen, ay, si le va a afectar la audición. Y uno dice, ay, ¿para qué le pone color si no es tan así? Cuéntanos, por favor, ahí.
1: Ya, eso es una realidad.
0: Ya.
1: Ya. ¿Por qué? Bueno, aquí hay cosas que son bien interesantes. Lo primero, no todos los audífonos que usan los adolescentes o las personas tienen un límite. ¿Ya? Hay audífonos que sí vienen con un límite.
0: Ah, pero sí, te va indicando.
1: Pero hay otros que no. Entonces, una, no sabemos qué tipo de audífonos compra la gente. Hay unos que son más grandes también y que... Porque está el intra, ¿cierto? Que es el que usa la mayoría, pero también están estos audífonos grandes. Entonces, dependiendo uno del audífono, del tipo de audífono, también va... Hay algunos que tienen cancelación de ruido, ahora hay cosas muy... Pero desde la pregunta y solo respondiendo, es cierto que el uso prolongado y en alto volumen puede provocar pérdida auditiva.
0: Perfecto, eso nos quedó más que claro. Sí. Y aquí hay un mito realidad que es interesante para todos los que nos están escuchando. Porque dime que esto no sucede en cada hogar. ¿Una ronquera que dura más de 2 semanas debe ser evaluada?
1: Debe ser evaluada. ¿Ya? Y esto también es importante porque puede indicar un problema de voz que está haciendo... Ya, pero pensemos, por ejemplo, en esta época de resfrío y todo. Y uno dice, no, es que tengo que esperar que el resfrío siga su curso. Pero una ronquera de más de 2 semanas debería ser evaluada. Entonces, es importante también que le demos la importancia que tiene sin alarmarnos. O sea, si estamos resfriados, o si no estamos resfriados y aparece una ronquera, que también podría pasar. Que, no sé, voy a pensar. Uno dice, no, es que ha hecho mucho frío en las mañanas, por eso amanezco con más ronquita. Pero si eso se prolonga por aproximadamente 15 días, lo mejor es que revise un especialista.
0: Súper. Y acá, ¿y ahora los adultos mayores siempre pierden la audición?
1: Ya, esto es importante porque me gusta irme como para el otro extremo, ¿cierto? Del ciclo vital. ¿Por qué? Porque en general las personas mayores sí van perdiendo algunas capacidades. Por eso existe la presbicia, presbiacusia, presbifagia, ¿ya? Una sería, ¿cierto?, que vamos perdiendo la capacidad para... De hecho, si pensamos en las personas que usan lentes, son personas, o las que más usan lentes, son personas mayores que han ido perdiendo la visión. Lo mismo, las personas que usan audífonos, que pueden ir perdiendo la audición. Y en el caso, la habilidad para la disfagia, que es para tragar, ¿cierto?, también se va alterando. Pero ojo con eso. ¿Por qué? Porque en realidad no todos los adultos mayores deberían, por ejemplo, tener pérdida auditiva obligatoriamente. Se entiende que va perdiendo, pero eso es paulatino.
0: Y me imagino también, Yara, que a través de los maestros, los que están en la construcción, los que no se cuidaron de ruido fuerte.
1: Ya, eso tiene que ver un poco también con los audífonos. Cuando los prevencionistas de riesgo, ¿cierto?, a estas personas que pican, ¿cierto?, el cemento,
0: sí.
1: Ellos tienen que usar un audífono que anulen la mayor cantidad de ruido. Ahora, una persona mayor que nunca estuvo expuesto y que empieza a perder poco a poco, probablemente sea una presbiacusia. Pero si la pérdida es, por ejemplo, abrupta, estaríamos ante otra cosa.
0: Ya.
1: Entonces, siempre hay que ver como la historia clínica.
0: Perfecto.
1: ¿Ya? En qué trabajó, la edad que tiene, si fue abrupto, si es de a poquito.
0: Y ahí podemos
1: la conclusión.
0: Perfecto. Y tengo acá, mira, mientras más se conversa con un niño, más oportunidades tienes de desarrollar su lenguaje. ¿Será verdad? ¿Será mito? ¿Qué?
1: Esto es como un resumen de lo que
0: eso.
1: Del programa, ¿cierto? Y claro que sí, ¿ya? Y yo me voy a quedar o voy a dar un dato curioso que me parece interesante, porque no solo tiene que ver con conversar, sino que tiene que ver con vincularse, con apego, con esos momentos que son significativos para la familia. Yo leía era como un mini reportaje, un artículo, ¿sí?, que en los años 40, una persona de apellido Spitz quiso hacer un estudio, y el estudio consistía en esto: tenía niños que nacían con sus en familias, no importa qué tipo de familias, podían estar abuelos, los padres, criados
0: perfecto.
1: En familias. Y él los comparó con niños que habían crecido, se habían desarrollado, estamos hablando de primera infancia, en orfanatos o en casas de acogida o en hospitales, en ambientes hospitalarios. Y él encontró diferencias abismantes respecto de cómo una adquiere la sociabilización, lenguaje y la cognición del grupo que crecía en una familia versus los que habían crecido en estos ambientes, digamos, no donde el vínculo es más bien un trabajo, porque pensemos que las personas que están ahí, ese es su trabajo, cuidar a esos niños.
0: Claro.
1: Le dan alimento, le dan vestimenta, le dan techo, pero ese vínculo
0: afectivo
1: no es el mismo. Por otro lado, en los años 50-60 hubo otra persona de apellido Harlow que hizo un trabajo con monos, ¿ya? Y a los monos los expuso a dos ambientes distintos. Uno era una mamá mono que era hecha como de fierro, como fría, y esa mamá era la que daba el alimento, ¿ya? Como que obviamente estamos hablando de un experimento, por lo tanto a ella hacían que le arrojara algunos alimentos. Pero además, otros estaban expuestos, y creo que eran al mismo tiempo, a una mamá que estaba hecha de peluche. Eran de mentira, ninguna mamá mono era real.
0: Ah,
1: una era hecha de fierro y la otra era hecha de piel de peluche. ¿A quién preferían los monos? A la de peluche, aunque la otra le diera el alimento. ¿Por qué hablo de esto? ¿Por qué me parece interesante? Porque nosotros podemos querer enseñar, podemos querer hacer las rutinas, podemos querer todo lo que hablamos hoy día, pero si eso no va acompañado de afecto, de amor, de cariño, de vínculo, de abrazos, ¿qué estamos haciendo?
0: Es en vano.
1: Nos estamos quedando atrás con algo que es demasiado importante.
0: Claro.
1: Por lo tanto, si vamos a enseñar, hagámoslo con cariño. Si vamos a, incluso si vamos a poner límites, que esos límites también sean puestos con amor. Porque los niños lo sienten. Porque había una mamá mono que daba comida, pero era fría. y la otra no. Entonces el niño siempre va a preferir, aunque pongamos los límites que corresponden, ir donde la persona que después te da el abracito, ¿cierto? Y te da cariño.
0: Ay, sí. Y así como te vamos a entregar mucho cariño nosotros a ti, Yara, para que no te despegues de nosotros y de nuestro programa Junge en el Corazón de la Primera Infancia. Quiero agradecerte.
1: Gracias a ti.
0: Gracias por ese tiempo, por acompañarnos, por orientar a nuestra comunidad, a nuestra familia, y esperando que no sea la última vez y que tengamos esos tiempos igual que en antaño, donde estábamos constantemente sí. orientando y acompañando a nuestra familia y comunidad. Muchas gracias a todos ustedes quienes nos sintonizan en Radio Cariñosa. Yara, ¿algún consejo ya para terminar? ¿Alguna sugerencia a las familias en casa?
1: O sea, yo creo que con el último mensaje, y espero que sí, les haya llegado a todos, enseñar por sí solo no es suficiente. Tenemos que entregar ese valor agregado. Así que yo feliz de estar aquí y espero poder estar en otros programas.
0: Muchas también. Gracias, Yara. Y nosotros, como cada día, ya miércoles a eso de las 15 horas, nos volvemos a encontrar la próxima semana. Que tengan una linda tarde y un término de semana también maravilloso. Nos vemos.
1: Chao.

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2: 12 grados, 8 décimas.
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1: Son las 3 de la tarde, 57 minutos.
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¿Qué tal? ¿Cómo están? Buenas, pero muy buenas tardes. Bienvenidos, bienvenidas a esta edición del Que la Pide y la Consigue. ¿Cómo están? ¿Cómo está esta jornada? ¿Cómo estuvo la mañana? ¿Estuvo bien? Impecable, ¿cierto? Muy bien, vamos a comenzar de forma inmediata con muy buenas canciones. Recuerda, tus solicitados también los puedes hacer a través de nuestro WhatsApp, más 56 422 2204 88. Saludamos a ustedes, también a nuestros auspiciadores, a cada uno de quienes ya están conectados con nosotros, también a través de la www.radiocarinosa.cl. Muy bien, vamos a comenzar con muy buena música. Los solicitados ya comienzan a sonar aquí. Aquí comenzamos, señoras y señores. El que la pide, la consigue.

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1: Sí, señor, el que la pide, la consigue. Está ahora junto a ustedes a través de La Cariñosa. Ustedes también se pueden sumar a los solicitados. Más 56-42-2-22-04-88. Hay muchos temitas ya que están en parrilla, en carpeta musical, a esta hora de la tarde. Nosotros seguimos disfrutando de más canciones. El que la pide, la consigue, aquí en La Cariñosa de Chillán.
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Exactamente, las 16:22. Estamos en vivo a través de la cariñosa de Chillán. ¿Cómo dice ahí, Polpito? Que te vaya bien, que te vaya súper bien. Jornada de día. Miércoles 29 de julio de este 2026. Tarde bastante nublada con algunas gotitas de agua en nuestra ciudad de Chillán. Se sigue viniendo la agüita, ¿eh? Ya mañana, bueno, esta tarde ya tendríamos también chubascos. Ya mañana se nos acerca otro frente de mal tiempo a través de esta región de Ñuble. Así que a prepararlos

0: Ay, no sé si reír o llorar, güey.
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2: Nuestros auditores a esta hora comunicándose con nosotros a través del que la piedra consigue, nuestros amigos y amigas en sintonía, como dice ahí mi buen amigo Pulpito Mix a esta hora. Que dice Pulpito?
1: Yo escucho, el que la pide la consigue.
2: Tiene el puro enredo tallarín, tiene Pulpo Mix, puro enredo tallarín tiene este caballero acá. 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Así que ya lo sabe, Manolete LED nos acompaña a través de El que la pide la consigue. 16:27, nos acompaña también la Casa del Aseo, ferretería en el Roble 787. 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Ya, vamos a nuestro WhatsApp, más 56 42 2 22 04 88. Vamos a ver qué sucede por acá con nuestro WhatsApp. Muy buenas tardes.
3: Buenas tardes, mi toquito.
2: Buenas tardes, amiga.
3: Te escucho muy bien. Esta tarde, heladita.
2: Heladita, heladita.
3: ¿Usted me podría tocar el mix de Marioso Onda Llanera?
2: Marioso.
3: En casa de mi hermana de Florida.
2: Ah.
3: Un saludito para allá.
2: ¿Ya?
3: Es hermana, Mariana. Ella se llama Margarita Alarcón.
2: Margarita.
3: Disculpe que se volvió sin el nombre.
2: Margarita Alarcón. Saludito grande para Margarita Alarcón de parte de María Alarcón. María Margarita. Hoy las dos empiezan con M. Mira, tenemos este temita musical de Marioso, amiga. No tenemos necesariamente el mix, pero sí lo vamos a enviar, este temita que dice Hasta el Amanecer, para Florida.

0: Ay, no será mucho. Hasta el amanecer. Pero chiquillos, si es muy temprano todavía. Son las 16:31 nomás. Valioso, la onda llanera. Hasta el amanecer, niño. Déjale, pícale, pícale, pícale, pícale, pícale. Estas son para bailarla ahí. ¿Eh? Ah, agachadito, compadrito. Escondiendo el cogotito de entre medio de los hombros. Póneme. 3 de la mañana bailando el marioso. 16:32 en esta tarde. El que la pide la consigue. Nuestros auditores se comunican conmigo. Y la número uno del sur de Chile. ¿Quién está por aquí? Buenas tardes.
1: Chiquito, puedes colocar un tema de los llaneros de Ñuble. Cualquiera que sea de los llaneros de Ñuble.
0: Ya, compadrito. Bueno, compadrito.
1: Llanero de Ñuble.
0: Ya, amigo. Andan cargados la ranchera hoy día. Andan cargados la ranchera. A gusto que andan con sed ya. Oh, estos días de lluvia también te dan sed. Aquí al pulpito le suena la garganta. Tiquitis, tiquitis, tiquitis. No, señora, no se equivoque. Este no es al número macho, ¿eh? No es al número macho. Esta es el que la pide la consigue, pero igual nos tiramos unos rancheritos buenos de repente ahí. ¿Ah? ¿Qué cosa dice por aquí? Pitoco, tú sí sabes. No sé mucho, pero algo le pego, amigo. ¡Ay, ay, ay! ¡Pues óndale! ¿Cómo dice ahí? ¡Ay, vamos a seguir!
2: Sé que fue grande la espera, pero ya que estoy afuera.
0: Sé que tendrás que llorar. ¿Cómo dice? Que llora malvado, ¿cierto, Robin? Llora malvado nomás. Y dice, ¡vamos! ¡Ay! Saluda a la Romy que está en sintonía. Región Metropolitana presente, pues mi cuate. Y que llore el condenado. ¿Cierto? Oye, 16:33. En esta tarde, saludos para Talca. Se les va el agua para Talca también, ¿eh? Ahí vayan preparando el bote en Talca. Porque todo pasa en Talca. Cosa que sucede. ¿Dónde va esto que pasó en Talca? La cuestión. Y un saludo grande a la amiga de Talca. Que está en sintonía ahí a la Margarita. Exacto. ¿Quién más está por acá, señoras y señores? Más que tan lindo. Está hablando como turco también a esta hora. Ah, nuestro amigo Pablo. ¿Cómo estamos, Pablito? Dice, hola, Vituquito. Muy buenas tardes. Algún temita de Sandy Papo, por favor. Pero obvio, Pablito. Un saludo grande para ti, amigo. Dice la amiga que tiene lista el arca ahí. Bueno, aproveche. Empieza a echar los animales arriba, Pablito. Empieza a echar los animalitos arriba. Ay, ay, ay. Aquí en Chillán, venga a buscar alguno. Le tengo un burro por acá también. Llorar y llorar. Ya, vamos, chiquillo. ¿Cómo dice esto?
3: ¡Come on!

0: Sandy Papo, eso decía, está bueno para bailar, está bueno el tema, está bueno el temita. 16:39. Oh, chiquillo, tengo que irme a la pausa comercial, se me había olvidado. 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Se me había olvidado que tenía la pausa comercial. Me van a colgar donde más me duele. Llueve sobre nuestra ciudad de Chillán a esta hora. Precaución a nuestros amigos conductores y conductoras. Mucha, pero mucha precaución, por favor, amigos y amigas, ¿ya? Despacito, tranquilito, no nos alteremos. No toquemos la bocina cuando cambie el semáforo en verde y se quede unos 2 segundos el otro dormido en la... Adelante que estar... ¿Ah? ¿Se han fijado dónde? Hay personas que no aguantan mucho. Cambia el semáforo y a los 2 segundos el bocinazo. ¡Al tiro el bocinazo! Claro que algunos se quedan pegados mirando, no sé, se quedan contando pajaritos, de repente parecen mirando. No se quedan pegados los semáforos. Ya cuando pasan unos 4 segundos y hay uno recién, le... ¡Pip! Pero ya los dos cambia el semáforo y al segundo no puedes tirarte a tocar la bocina al tiro. No, eso es mucho. Tienes que darle tiempo para que el hombre que tiene un auto no automático le pase el cambio al vehículo. Claro. 16:40. Hay gente muy... que muy... ¿Cómo se dice la palabra? Es fanática por conducir todos los días. Le gusta conducir, pero tiene poca paciencia. Ese es el problema. Oye, y hay personas súper tranquilas. Hay personas súper tranquilas que tú en la vida común y corriente son súper tranquilos, relajados, pero se suben al vehículo y te cambian. Andan nerviosos todo el rato, amigo. Claro, entonces, a tener precaución, un poquito de paciencia también, a tener un poquito de empatía, chiquillo. ¿Ya? Un poquito de empatía. Y los peatones también, los peatones, mucha atención, mucho cuidado con cruzar donde ellos se les ocurre. Y uno de repente como peatón también no debe hacerlo. Cruza en cualquier lugar y lamentablemente se exponen a un accidente, a un choque. No, olvídate, amigo mío. Así que por eso hay que tener bastante precaución, sobre todo tanto conductores como peatones. Saludos a la Locomoción Colectiva, que hasta ahora está en sintonía. Nuestros amigos de la Locomoción Colectiva, nuestros amigos de los microbuses también, un gran saludo a los microbuses que andan haciendo su recorrido con sus pasajeros para aquí, para allá. Algunas micros llenas, otras no tanto. Así que un saludo grande a todos los muchachos y los amigos de colectivos, también nuestros amigos de las aplicaciones, Taxi Básico, Radio Taxi, todo eso. Un abrazo grande para ustedes, chiquillos. Vamos a la pausa comercial, regreso de inmediato con más solicitados.
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2: 12 grados, 8 décimas.
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0: Son las 17 horas en punto, señoras y señores. Nuestros auditores a esta hora se comunican conmigo a través del WhatsApp más 56 422 2204 88. Aló, buenas tardes.
1: Amigo Bitoco, si es que puede colocar el tema Prisionera de mi corazón de Villa Cariño, dedicado a ella, sabe, mi hija ya va del cementerio abajo.
0: Ay, uy, uy, papá, qué bacha por ahí. Ya, amigo, ni un problema. Prisionera de mi corazón. ¿Te enamoraste, amigo? Ay, que soy. Que soy metido yo, no puedo ser así. ¿Te enamoraste, Rorro? Bien, está bien, Rorro. Bien, te felicito, Rorro. Bien. Pronto va tu temita musical, amigo. Estoy debiendo también un temita del llanero de Ñuble, que también ya lo tenemos aquí en parrilla. Listo y preparado. Ya todo listo, saliendo a través del que la pide la consigue. Me acompaña Manolete Leo y también junto a nosotros la Casa del Aseo Ferretería. En la 921 le ponemos todo el ritmo y el mejor sabor. Gino Mella, Stanley, Franco el Gorila,

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1: El que la pide la consigue. Eso dice Ibiza aquí en la 92.1. Esta tarde El que la pide la consigue. Nuestros auditores y auditoras se comunican conmigo.
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1: Oye, tenemos un amiguito de cumpleaños el día de hoy. Le vamos a enviar un gran, pero gran saludo. Vamos a enviar un saludo, pero enorme, para Alexis. Está cumpliendo 21 años nuestro amigo Alexis. Hoy día lo está celebrando con su familia, con su mamá, con su papá, que lo quieren mucho y le desean lo mejor. Su hijo más lindo, precioso y bello. Así que un saludito grande para él. Mira, aquí está, tengo un audio muy bonito también de parte de su mamá.
2: Quisiera desearle un feliz cumpleaños a mi hijo, que lo pase muy bien. Ahora le estamos celebrando su
1: Mire, qué cumpleaños bien, número 21. Qué bueno, qué bueno, qué bueno.
2: Y por favor, que le toquen una canción de Los Ángeles Azules, porque a él le encanta.
1: Le encanta
2: Los Ángeles Azules.
1: Muy bien.
2: Es muy especial, muy, muy especial. Lo queremos mucho, mucho con él, con mi marido, con el papá. Y grandes abrazos, besos para él. Te quiero mucho, hijo.
1: Qué rico. Le mandamos un saludito.
2: Gracias a todos ustedes, mi
1: toquita. Gracias, amiga.
2: De Radio Cariños.
1: Muchas gracias. Le mandamos un saludito grande ahí para. Para Alexis, que está cumpliendo 21 años, me manda una fotografía, muy bonita fotografía en familia, con su torta de 21 años, que me parece espectacular. Así que disfruten mucho en familia. Qué bonito, me encanta. Y un saludito grande para ustedes en familia. Ahí especialmente para nuestra amiga Eva.

Los Ángeles Azules. Mi niña mujer, qué lindo tema musical a esta hora. Para nuestro amigo que está de cumpleaños ahí, pues un saludito grande, que disfrute rica su rica torta y su noche exquisita con su familia. ¿Cierto? 17:10. Estamos en El Que La Pide La Consigue, el llanero de Ñuble. Suena aquí la 92.1.

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Prisionero de mi corazón, tapita musical a esta hora de la tarde, solicitados a la 92.1. Este tema va para nuestro amigo Adrián Kassler, que está en sintonía. David Bisbal con A Partir de Hoy.

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1: Bonita, cosa muy especial, igual así está linda, mamá. Ahí está, bueno. Son las 17:27. La lluvia cae, cae lluvia, ¿no? Deja ponerme de pie, como dijo Pedro Carcuro. No veo nada en vivo, amigo, no veo nada. Y quiero relatar en vivo, en directo, lo que veo desde mi ventana. Veo un puro aire acondicionado, planchas de zinc, veo tragaluz. Echa la vista linda que tengo acá. No, si algo, sí, sí, está lloviendo de forma bastante despacio en nuestra ciudad de Chillán a esta hora. Ahí tuve que ponerme de pie como Pedro Carcuro para poder ver, ¿no? No tengo una lista muy linda acá, pero bueno, es lo que hay, ¿no? Le pedí al jefe que me trasladara al estudio para más, para ver por último la Avenida Libertad, pero me dijo que no, le salía muy caro trasladar todo para allá, así que no, quédate ahí nomás, me dijo. Hoy en esta tarde nuestros auditores se comunican conmigo a través del WhatsApp más 56 42 22 04 88 con tus solicitados. Sí, está bueno. Oye, este tema es bueno. ¿Quién pidió este tema? Ah, nuestro amigo Bernardo. Está haciendo un remember en Bernardo hoy día. Sí, señor. Juan Antonio Labra. Esto dice, ay, cosita linda.

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1: ¡Ay! ¡María Rosa! Son las 17:31 minutos. Nuestros auditores a esta hora comunicándose con nosotros nos envían también sus mensajitos. Hola, dice, buenas tardes, me gustaría escuchar un temita musical de Manicelo Camilo VI, por favor, solo para escuchar. Saludos, bendiciones para todos quienes se incorporan a la radio cariñosa. Gracias, amiga, para nuestra amiga Elena Leiva. Saluditos grandes para Elena. No te vayas. ¿Quién más está por acá? Saludos desde Sin Competencia 2.0. Mira, un saludo grande a los chiquillos de Sin Competencia. Eliana González, El Tejar, porfi, dice, un temita musical, 20 Rosas de Américo. Ok, ya lo tenemos en carpeta también para usted, amiga. ¿Qué están haciendo, calzones rotos, la chelita? Está haciendo calzones rotos, la chelita, mira qué bueno. Qué cosa más buena. Nos vamos a Pinto a comer calzones rotos con la les roto donde la chelita ahí. Saludos a la chelita. Va a disfrutar de una buena oncecita el día de hoy, amiga. Así que la felicito. ¿Quién más está por aquí? Buenas tardes.
2: Hola, cariñosa, ¿cómo están?
1: Hola, hola.
2: Les quiero pedir una canción.
1: ¿Ya?
2: De la Shakira.
1: ¿De la Shakira? ¿Ya?
2: De la Shakira. Y yo soy Benjamín Godoy.
1: Ya, vos, Benjamín. Vale, Benjamín, cuídate. Ahí está el Benja, quiere una cancioncita de Shakira. ¿Aló?
3: Hola.
1: Hola, amiga.
3: Chiquillo hermoso. Oiga, ¿te podría programar la canción de la Sonora Dinamita?
1: ¿Ya?
3: Yo me llamo Cumbia.
1: Yo me llamo Cumbia.
3: Que me gusta ese tema.
1: Ya, vamos a buscarla, amiga.
3: Bien, le saludo a mi familia. Uh-huh. A mi mamita Uber Linda Contreras.
1: Okay.
3: Mami Doris Contreras.
1: Ajá.
3: A los hijos, mis tíos y primos. Y saludo a todos, po. Y sobre todo a ti, un abrazo grande, mi chiquillo. Y gracias por alegrarnos la tarde todos los días.
1: Gracias. Saludos grandes para Yanara. Un abrazo grande para ella. Una linda jornada para ti, amiga, para tu familia. También un abrazo grandotote. Hola, buenas tardes. Espero que se encuentre muy bien. Yo aquí escuchando la canción de Los Peregrinos del Amor, La Primera Vez. Ah, la vamos a buscar también para usted, amiga. Nos quedamos con Los Vázquez. Esto dice, no te vayas, mi cuate.

0: ¿Cómo suena eso ahí? Bien. Buen temita musical a esta hora. Yo me llamo Cumbia, solicitado al que la pide la consigue a esta hora de la tarde.
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0: Claro que sí, nuestro WhatsApp totalmente habilitado. Voy a la pausa comercial, amigos y amigas, pero antes le quiero... ¿Sí? ¿Nos vamos a la pausita? Pero antes que se vaya, usted, amigo, amiga, a dar una vueltita por ahí, antes que usted se salga de... Bueno, no tiene que salir de la sintonía por ningún motivo, usted se queda conmigo acá. Vamos a una tantita comercial, cortita, cortita. Consejo, y ya regreso. Pero mire quién viene. Escuche mejor, que esto no es televisión. Le dije, mire, no, escuche mejor. Mire, mire, ahí viene. Que se viene en un ratito más. Los Ángeles Azules con 20 rosas. ¿Quién más se viene? ¡Ay, ay, ay! Marisela con Voy a ser feliz en el que la pide la consigue. Y llega Shakira con Soltera. Tus solicitados a través de la número uno del sur de Chile a esta hora.
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0: Claro que sí. Voy a la pausita comercial. Regreso de inmediato. Se mueva de la sintonía.
2: Cariñosa, ¿cuál es la temperatura?
3: Doce grados, siete décimas.
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0: 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Yo escucho. El que la pide la consigue.
1: Solicitados a través del que la pide la consigue. A esta hora de la tarde, 17:51. Nuestros auditores se comunican conmigo.

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1: Tus solicitados a esta hora, a través de la cariñosa de Chillán. Esto lo trae Shakira, dice soltera.

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Porque así dijo la Maricela, no se va a poder nomás. Sería todo nomás. Te fuiste, chiquito, te fuiste. Son las 18 horas con un minuto. Vamos rapidito con el próximo tema musical, porque ya el tiempo nos está pisando los talones, amigo. Esto dice 20 rosas, Los Ángeles Azules con Américo. Solicitados. En el que la pide la consigue.

0: Ángeles Azules con Américo. 20 rosas, qué buen tema musical. Lloviendo en nuestra ciudad de Chillán, el agüita se largó nuevamente. Por suerte ando con mi paragüita de cachita corta, amigo mío. Por lo menos me voy a mojar los puros pies, como los tengo grandes los pies. Sufren mis puros piececitos de niño nomás.
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0: Es el problema de tener los pies grandes, ¿ah? En invierno la sufre uno. Para conducir molestan los pies. Para subir las escalas mecánicas hay que subir de espalda. Te cuesta encontrar zapatos de verano, de invierno, chalas, pantuflas, de todo. Es un lío tener los pies grandes, chiquillos. Así que lamentablemente, bueno, aquí en Chillán la gran mayoría de los amigos tiene el pie chiquitito, patita guagua nomás, así que 48 y medio, pucha que me cuesta encontrar calzado, amigo. Ya, me retiro, señoras y señores, con el corazón llenito, contento de felicidad, porque plata no hay todavía. Uno nos faltan 2 días todavía para que cante Gardel. Así que muy lleno de felicidad, de amor, de cariño. Por mientras. Que tengan una bonita jornada, que estén rica la 11 del día de hoy, que lleguen bien a casita. Se me cuidan por el camino, por favor, amigos y amigas, que lleguen bien, que tengan buen retorno al hogar. Nos encontramos mañana con una nueva edición del Que la Pide la Consigue. En algunos minutos llega a Lomero Macho con las mejores rancheras de la región, del país. Las mejores, mejores las escucha acá en la 92.1. Me voy con este último temita musical junto a los Peregrinos del Amor. Tema a esta hora solicitado. Y con esto me despido, chiquillos. Un abrazo grandotote. Mira los calzones rotos que salieron. ¿No cree usted, Chelita, que eso es bullying el que me está haciendo, mandándome una foto de un plato lleno de calzones rotos ahí? Con azúcar flor. No, yo creo que eso. Eso es bullying para mi guatita. Se me cuidan. Un abrazo. Será hasta mañana. Chao.

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1: Son las 18 horas y 9 minutos.
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1: 11 grados, 9 décimas.
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1: Son las 18 horas, 56 minutos.
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1: Esa parte me gustó cuando me dicen ¡está bien padre! Sí, pues... 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
1: 11 grados, 5 décimas.
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1: Ahí lo tienes y por supuesto te estamos esperando para seguir compartiendo a esta hora. Romero Macho, en la 921.

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3: Son las 19 horas, 57 minutos.
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